0: sapo, critique, critique todo. ¿Pero qué crees? Ahí va otra vez la serpiente.
1: No me digas, ¿qué serpiente?
0: Llega con el león y le dice... Alguien de mi mesa está criticando tu fiesta, tus invitados, tus artistas, tus botanas, tus bebidas, todo está criticando. ¿Qué, qué fiesta tan fea y aburrida? Que llega el león a la mesa y...
1: Y que se sueltan todos de la risa. ¿De qué traes, león, güey? ¿Andas pedo?
0: No, llegó enojadísimo el león.
1: ¿Qué traes, chileón? Ya te pusiste pedo otra vez. ¿Cómo le decía el león? ¿Me salía? ¿Andas pedo, güey? ¿Cómo no?
0: Okay. Estaba enojado. ¿Ah? Enojadísimo.
1: De hecho, que no pistes tanto, güey. Nada más, ¿cómo te pones?
0: Otra vez llegó. Murmuró.
1: No, de nuevo, hacer que vaya forma de llegar, ¿eh? No, joder.
0: Otra vez llegaron chismes diciendo que alguien de aquí, de esta mesa, está criticando mi fiesta. ¡Y eso no lo voy a permitir!
2: ¿Cómo les...
0: Enojadísimo.
1: Como, como diarrea el vato, yo creo.
2: Okay.
0: Estaba muy enojado y no lo voy a permitir porque dicen que es un animal que está sentado aquí. Uno que empieza con S. Y termina con O.
1: ¿Con S?
0: Y termina con O.
1: La S con O. El Zuki, ¿será?
0: Y dice el sapo, ¡es el socodrilo!
2: ¡El socodrilo!
0: ¡Es el socodrilo!
2: No era el sapo, era el socodrilo.
0: ¡El socodrilo!
1: ¿Hello? ¿Se fue a la luna de miel o qué pasó?
2: Ya, se terminó, porque no seas payaso, está bueno.
0: ¡Es el socodrilo!
1: No entendí, vale. ¡Guardia!
0: Ay, pero sí es muy bueno, ríanse. No se han mandado el Zuki, ríanse, es muy bueno.
1: ¡Fuera! ¡Órale, chingón! ¡Dale! ¡Fuera, fuera, fuera!
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10: Información deportiva. Irapuato deja de pertenecer a la Liga de Expansión por falta de apoyo de su empresa. Mis amigos, soy Edgardo Lozada Ruiz.
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15: ¡Señor! ¡Es el verdadero show de las mañanas!
1: ¡No es cierto! ¡No es cierto! ¡Ay, ay, ay, ay, ay, ay! Diosito, ¿por qué me hiciste tan débil? Me hubieras hecho un poquito más fuerte mi debilidad de todas las mujeres que me ruegan.
15: Que les pague, yo creo.
1: ¿Qué voy a hacer? ¡Ay! Unas galletas. Las galletas de Guadalupe.
15: ¿Cómo, Buki?
1: Mira, apareció un paquete de galletas y le dije, me lo mandó la virgencita.
15: Ay, sí, tú.
1: Ay, mira, allí no estaban.
16: Pues no, porque las acabo de traer y voy llegando.
1: No es cierto, no es cierto. Ay, me iluminan de allá del cielo. Ah, carta de Néstor.
16: No seas payaso, son las luces de la cabina.
15: La maestra más querida de la radio.
1: No es cierto.
15: ¿Y ahora qué buquito canta? Pues, ándale.
1: Ahorita voy, Edita. Edita. Edita. ¿No se oye?
15: No se escucha, ¿por qué?
1: Que está fea la canción de la maestra, ¿le oyen?
16: Es cierto, está bonita mi canción. Además, mira, estas galletas te van a gustar mucho. Ay, porque ya. Estas galletas son de mole.
1: Chile.
16: Con chile. Mole. Y pozole.
1: Esa payasa, no se le ve.
16: Sí, mira. Aquí se le ven los granitos del pozole.
1: Hay que ponerle algo para ponerle, a lo mejor está en la pubertad, el puerco.
16: Muy buenos días, mi gente bonita. Ya estamos al aire con la pila bien cargada. El cafecito haciendo de las
1: suyas
16: y la actitud para conquistar cualquier día. Ya estamos preparados, ya estamos agarrando más señal. Ya traemos los ánimos bien arriba. Con un día más, un capítulo más para sonreírle a la vida, disfrutar y decirle a la vecina, ¡vecina!

0: Maestra Luyer.
1: Amigos, familia, porque todos somos una gran familia.
0: Venía del norte grande, no da. No da que no. ¡Ay! La culebra.
1: Entonces, ¿las vas a querer sí o no? Las galletas de chile, mole, pozole.
0: ¿Quién la quiere? Ya le he dicho que la quiero como si fuera mi madre.
1: ¿Tu madre?
0: ¿Eh?
1: No soy yo.
0: Es la Maestra Luyer.
1: Soy la Maestra Luyer.
0: Es la Maestra Luyer.
1: Soy la Maestra Luyer.
0: Es la Maestra Luyer.
1: Soy la Maestra Luyer.
0: Se siente comediante, poeta, cantante.
1: Soy comediante, poeta, cantante.
0: Se siente comediante, poeta, cantante.
1: Soy comediante, poeta, cantante.
0: Oye acá. Oye acá.
2: ¿Y para el todos? Maestro. Ah, perdón.
1: ¿Ustedes?
0: Me voy ahora que vine temprano, mire, nada más hoy que no. Ay, me anda del baño, ahorita vengo.
1: Maestro, voy a dar la reflexión.
0: Haga lo que quiera, yo ahorita no aguanto.
2: Haga lo que quiera, que ella va al baño.
1: Para todos ustedes, les tengo la reflexión del día. La reflexión lucheresca. La vida es como el wifi. Nos estamos preparando porque ya viene el fútbol. Porque el fútbol nos enseña que cada minuto cuenta. Que a veces se gana, a veces se aprende. Pero lo importante es seguir jugando con toda la actitud. Aplausos.
0: La vida.
1: Sube la boquita al volumen.
0: Es como el internet.
1: Copio.
0: Si ya viene el fútbol, es porque ya va a empezar. Si ya estás listo para ver el Mundial México 2026, es porque no te cargó el payaso. Si nunca en la historia de los mundiales un anfitrión dejó de ir a la inauguración, es porque le da miedito, la rechifla. Varios presidentes se lo han chutado. Esa es la prueba de fuego de que el pueblo bueno te quiere. ¿Cómo que no vas a ir a la inauguración? Varios presidentes han aguantado carrilla. Y si aguantaron carrilla, es porque no se enojaron. Y que si rueda el balón, señal de que está bueno. Que ruede el balón.
2: Eso, Buki. Oye, no sé por qué dijiste eso, Buki, no entendí.
0: ¿Cómo que no entendí, Seredi, si tú me dijiste?
2: Cállate. Oye, de veras que no va a ir la presidenta Claudia Sheinbaum a la inauguración del Mundial. ¿Por qué será tú? A lo mejor se siente que se va a poner enfermita ese día, ¿no? Presidente, esas veces que dice, ay, a lo mejor me enfermo para el día de la inauguración.
1: Y justo no va a ir. Ese día.
2: ¿Eh?
1: Justo ese día. Sí, ¿y a esa hora?
2: Me voy a enfermar a esa hora, entonces. No sé por qué no voy a ir.
1: ¿Se está preparando?
2: Hubo un presidente, Echeverría. Sí. Hace algunos años, digo, nosotros todavía no estábamos en este bello mundo, y él sabía que iba a haber una ya señora, ya hambre, una rechifleta, y fue, se aguantó. Yo me imagino que como ella dice que es la más querida del mundo.
0: ¡Del mundo!
2: O sea, no sé por qué no va.
1: Pues igual, como dices tú, se está preparando para estar en casa en pijamada porque se va a enfermar.
2: Pero es a la una de la tarde.
1: Pues está igual, se está preparando.
2: Digo, a las 11 de la mañana, la inauguración a las 11,
1: ¿Se va a enfermar a las 11?
2: Está raro, ¿no saben ustedes por qué no va a ir? No digo, si alguien que sepa.
0: O ni que fueran sus familiares, todo para ganar.
1: No, igual lo comunicó.
2: Igual dijo, ¿por qué? ¿No dijo el motivo por el cual no va a ir? No, a ver, de verdad no lo sé. Digo, sí. Yo quiero pensar que a lo mejor tiene alguna consulta en alguno de los hospitales de primer mundo. Como los de Dinamarca. No, mejor.
1: Oye, por cierto, el presidente de Bukele...
2: Oye, de veras...
1: ...del Salvador...
2: ¿Qué hospital acaba de inaugurar? Y ahí sí no puedo decir esa palabra de la envidia de la buena, no. Me dio tristeza ver el hospital que inauguró en El Salvador.
0: ¡De primer mundo!
2: Ese sí es de primer mundo, maestro Luyer. Cuéntanos, ¿qué tiene ese hospital?
0: Yo pensé que era el INS.
2: ¿Dónde está? Bueno, ahorita nos va a comentar el maestro Luyer de qué es lo que tiene. Ese gran hospital. Bien. Maestro Naranjo, tú ya viene al programa, por favor.
0: ¡Ay, qué prisa! Lo que pasa es que ando en mis días.
2: Otra. Oiga, debería ir al doctor.
0: Ay, no, hombre.
2: ¿Al IMSS? Fíjate nada más, ¿quién iba a pensar, no? Los servicios, digo, antes estaban, pues. No nos merecíamos como mexicanos esos servicios. Pero había. Pero había. Ya de perdis. Qué barbaridad, hombre. Pero el internet también, dijo que internet gratis para todos. ¿Usted tiene internet gratis?
0: No, sí.
2: Ah, de veras tú sí, a ver, cuéntame.
0: Es que se lo robo al vecino. No diga nada, Ereita.
2: No, tú no vas a decir nada.
1: Bueno, pues es que el nuevo hospital Rosales.
2: Ahí se llama Hospital Rosales.
1: Que está en el país Salvador. Bueno, pues lo inauguró el presidente Bukele.
2: Sí.
1: Y bueno, pues.
0: ¿Y qué es... Kele Bukele? Oye, la maestra lo llevan hablando chiquialo. ¿Cómo
1: no
0: habla así chiquialo?
1: Hablando chiquialo.
0: ¿Usted dijo cómo es el presidente qué?
1: Bukele.
0: ¿Qué Kele?
1: Bueno, regresando, ¿qué les parece? Y les platico. ¿De
2: es
1: verdad?
2: Un hospitalazo, ¿eh?
1: Ese sí de mencionar.
2: Ese sí es, ¿cómo, Buki?
0: ¡El primer punto! ¡El punto!
3: Las 6 con 21. 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
13: Las 6:25.

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0: es el verdadero show de las mañanas, chamacas y chamacos, chiquillos y chiquillas. Vamos con nuestras... ¿Vamos a broma, maestra Luyer, o vamos con el maestro Madame Jotú? Ok, ya me indicaron, vamos con el maestro de maestros.
1: Ay, señor, me pone nerviosa. Se me queda viendo bien lujurioso.
0: No es cierto. ¿Cuál lujurioso? Yo ni siquiera la volteé a ver, hombre. Hace rato fue broma.
1: Buenos días, ¿quién habla? Sí, bueno. Buenos días. ¿Quién habla? Buenos días. Creo que no me escuchan. Bueno, bueno.
2: ¿Y bueno?
1: Sí, buenos días. ¿Quién habla?
2: Jesús acá de Tangancícuaro.
1: Jesús de Tangancícuaro, qué gusto saludarte, mi rey. ¿Cuál es el motivo de tu llamada, princeso?
2: Una consulta...
1: Con el más grande. Ay, solita me dije cosas.
0: Pues sí, más de lo que...
1: Ay, perdón. Se me salió. Ok, Jesús, ¿estás ahí?
2: Sí.
1: ¿Me oyes?
2: Sí.
1: ¿Me escuchas?
2: Sí.
1: ¿Me sientes?
2: No.
1: Ay, señor Heredia. Siento que ahora sí me voy a ir pa Tangancícuaro a vivir, señor Heredia.
0: ¿Y ahora por qué?
1: Estoy enamorada de Jesús. Ok, Jesús, fecha de nacimiento, por favor.
2: 4 de septiembre del 94.
1: 4 de septiembre de 1994. ¿Qué te gustaría? ¿Lo que me sale de los huevos o los caracoles?
2: Lo que le sale de sus huevos.
1: Es que no son míos, son del señor Heredia. A ver, dile con permiso, señor Heredia, le vamos a agarrar sus huevos. Jesús, dile. Jesús, dile, señor Heredia, con permiso le vamos a agarrar los huevos.
2: ¿Qué pasó?
1: Es que tiene, digo, son de él los huevos, ¿no? Los huevillos, ¿sale? Pero...
0: Espérese, oiga.
1: Huevillos, ay, chiquillo.
0: Ya.
1: Tu número de la suerte. Nacido bajo el signo de Virgo. Tu número de la suerte, el número 8. Jesús. Jesús, Jesús, Jesús. Ay, mira, aquí me sale... Hay un automóvil y un carro. ¿Andas queriendo comprar carro, corazón? ¿Queriendo cambiar de carro?
2: No,
1: queriendo
2: de bueno comprar. Fuera.
1: Pero, ¿traes en mente un automóvil? Eso va a ser posible el próximo año, corazón. Va a haber una oferta, una promoción de una persona que te va a ofrecer un automóvil. Hasta crédito, corazón, te lo van a dar. ¿Alguna pregunta que quieras hacer a una mujer que regresa del pasado a exigir cosas del pasado, corazón? Ahora en el presente, ten mucho cuidado con las rubias. Hay mujer rubia que te puede jugar mal, te puedes enamorar y nada más puedes salir sufriendo. ¿Alguna pregunta que quieras hacer, Chuy?
2: No, está bien así.
1: Está bien, muchas gracias, mi rey. Besos de mi parte para tu parte.
0: Hasta luego, Jesús. Vamos a la otra línea. Recuerda, van en orden de aparición. Buenos días, ¿quién le pone y de dónde? Bueno. Bueno, bueno, show de las mañanas, ¿quién le pone y de dónde?
3: Alejandra de Villa Jiménez.
0: Alejandra, qué gusto saludarte. ¿Cuál es el motivo de tu llamada, Ale?
3: Quiero consultar a Madame
0: Jotú. Una consulta con el maestro de maestros.
1: Buenos días, Ale.
3: Buenos días.
1: Qué gusto saludarte. ¿De dónde nos llamas, corazón?
3: De Villa Jiménez.
1: Villa Jiménez. Fecha de nacimiento, por favor.
3: 10 de junio del 90.
1: 10 de junio de 1990. ¿Qué te gustaría? ¿Lo que me sale de los huevos o los caracoles?
3: Los caracoles.
1: Nacida bajo el signo de Géminis. Oye, ¿te puedo hacer una pregunta, Ale?
3: Sí.
1: Eres una persona muy transparente, eres una persona muy sincera. Y por sincera, de repente te has metido en problemas. ¿Estás de acuerdo conmigo, mi reina?
3: Sí.
1: A veces por ser muy sincera te has metido en problemas con la gente. Te quiero preguntar algo, mi reina. Mira, escucho una vaca. A ver, hazle mu.
0: Espérese, oiga.
1: Ok, Ale, te quiero preguntar una cosa sinceramente. Es que me andan traumando.
3: Ama.
1: ¿Tú crees que yo de repente me escuché muy joto?
3: Nomás a veces.
0: Nada más de un lado, nada más de un lado, dile.
1: Ok, mi reina. Hay un hombre. Ten cuidado, ten mucho cuidado con contestar mensajes, Ale, que no debes contestar, corazón, porque te puedes meter en problemas. Ale.
3: Ajá.
1: La vaca. La vaca Lola.
0: ¿Qué más sale bien?
1: La basura. Ay, sí, páralos. Háblales a los de la basura y pásame su teléfono.
0: Ese maestro.
4: ¿Usted para qué los quiere?
1: Para jugar con los de la basura. Ay, es que a mí me gusta jugar con los de la basura. Jugamos bien divertido. Yo me meto arriba, me meto adentro de una bolsa grande, de esas Jumbo, de las negras. Me meto ahí, me pongo en la puerta de la casa y ellos me recogen. Es que de repente se me sale el ojoto.
0: ¿De repente?
5: ¡Qué viejo ojoto!
0: Ok, ya. Adelante, maestro.
1: Ok, estaba yo con Ale. Ale, te decía yo, hay planes. Planes para poder emigrar, corazón. Hay personas que viven en la Unión Americana, corazón, que te pueden ayudar. Eso no sería una mala idea. Lo has tenido en mente desde hace mucho tiempo. Puedes llevarlo a cabo. Recuerda que todo cambio genera una buena opción. ¿Alguna pregunta que quieras hacer, Ale?
3: La economía. ¿Cómo me va a ir?
1: Ok, la economía. Llega dinerito. Hay un dinerito que llega entre los meses de enero, febrero del próximo año. Cierras muy bien tu economía durante este año 2022. ¿Alguna otra cosa, mi reina?
3: Nada más.
1: Muchas gracias, corazón. Que estén muy bien. Hasta luego, corazón.
0: Vamos a la otra línea. Buenos días. ¿Quién está en la otra línea? Buen día. Es que tiene el altavoz, maestro. ¿No? Chau. Hola, ¿quién habla? Buen día.
5: Ana Marihuana.
6: Buen día.
0: Sí, ¿quién habla?
6: Bueno.
0: Sí, buenos días. ¿Quién habla?
6: José Guadalupe.
0: Hola, José. ¿De dónde nos llamas, José?
6: De Zacapu.
0: José, ¿cuál es el motivo de tu llamada, amigo José?
6: Una consulta con el Madame Fotón.
0: Una consulta con el más grande.
1: Buenos días, José.
6: Buenos días.
1: ¿Estás ahí?
6: Sí.
1: ¿Me oyes?
6: Sí.
1: ¿Me escuchas?
6: Sí.
1: ¿Me sientes?
6: También.
1: ¿Crees en mí? Jesús, digo José. ¿Crees en mí?
6: Sí.
1: Muy bien, José. Toma tu teléfono, mano izquierda.
6: Listo.
1: Mano derecha en el pecho.
6: Listo.
1: Repite conmigo, pecho.
6: Pecho.
1: Más abajo la mano, pechito.
6: Pechito.
1: ¿Y luego qué sigue?
6: Lo tuyo.
0: Ay, qué barbaridad, hombre, maestro.
1: Ay, señor, es que no lo puedo evitar. Lo quisiera de repente que se me quite, pero no puedo. Siento que a veces disimulo muy bien.
0: Hey.
4: Lo bueno.
0: Lo bueno.
1: Es que sí, yo sí me... Oye, José.
6: Mande.
1: Te voy a preguntar algo. ¿Tienes mucho sí. tiempo escuchando el show de las mañanas, mi rey?
6: Sí.
1: ¿Tienes... ¿Verdad que antes me escuchaba más joto? Ahorita casi no.
4: Pues si no es grito es para que se le quite.
0: Ahorita ya casi no, dice.
4: Yo no siento tanto síndrome.
1: Ay, estoy como que me esfuerzo. Trato de esforzarme todos los días para que se me note menos. Sí lo logro, ¿no, José? ¿O no lo logro?
6: Sí.
1: ¿Verdad que sí, mi rey? Ok, muy bien. ¿Fecha de nacimiento, Pepe?
6: 3 de febrero del 98.
1: ¿Perdón?
6: 3 de febrero de 1998.
1: 3 de febrero de 1998. ¿Qué te gustaría? ¿Lo que me sale de los huevos o los caracoles?
6: Lo que le sale de los huevos.
1: Nacido bajo el signo de Acuario. Tu número de la suerte, el número 6. José, viene un proyecto. Hay un proyecto como de construcción. Tiene que ver con muchas personas. ¿A qué te dedicas, José?
6: Pues de aguacatero y de albañil.
0: Mm. Maestro, me sorprende la seguridad con la que dice usted un proyecto de construcción y mi amigo José es albañil.
1: Es un proyecto de construcción muy bueno que viene, donde te van a incluir, corazón, vas a ganar muy buen dinerito semanalmente. Es un proyecto que dura aproximadamente 6 meses. 6 meses donde puedes adquirir un buen dinerito para ti, José. ¿Alguna pregunta que quieras hacer, mi rey? Se desmayó, mi rey.
0: De la emoción. ¡José! ¡José!
7: Ay, señora Heredia, siento que se desmayó.
0: De la emoción que le dio. ¿Tenemos otra llamada, maestro Uyer?
4: Sí, tenemos llamadita, show de las mañanas.
7: Es más, madame, creo que estamos en el 2022, anda marihuana.
4: Show de las mañanas, buenos días. ¿Quién la pone y de dónde? Hola, hola.
8: Hola.
0: Sí, hola, buenos días. ¿Sí? ¿Quién habla?
4: Buenos días.
8: Bueno.
4: Sí, buenos días. Bien. ¿Quién habla?
8: Habla Rosa Isela.
4: Hola, Rosa Isela, ¿de dónde nos marcas?
8: De aquí, de Huetamo.
4: De Huetamo. ¿Qué tal el clima en Huetamo?
8: Pues ahorita está muy bien.
4: ¿Y la playa?
8: No, aquí no hay playa.
7: ¿También decía, ay, cómo no?
4: ¿No hay?
7: ¿Cómo está nada acá? No le haga caso a la señora, no es el de ahí.
4: ¿Toda la vida has vivido en Huetamo, Rosa Isela?
8: Sí.
7: Es que a lo mejor no la han llevado.
4: ¿Me estás acaso mintiendo?
7: No, está cerquita ahí de la plaza, como a 2 cuadras la playa.
4: Rosa Isela, ¿cuál es el motivo de tu llamada?
0: Una consulta, querida.
8: Lo que pasa es que quiero una consulta.
7: Vaya, Lins.
4: Te comunico al más grande, al más inteligente. Ay,
7: ya,
4: que baja las
7: estrellas. De todo no le voy a decir cosas bonitas ahorita que le lea su oráculo.
4: ¿De verdad, maestro?
7: Buenos días, ¿quién habla?
8: Buenos días, habla Rosa Isela.
7: ¿De dónde nos llama? De Huetamo, del puerto de Huetamo, mi reina.
8: Sí.
7: ¿Qué tal el mar por allá?
8: ¿Mande?
7: ¿Qué tal la playa?
8: No, aquí no hay playa.
7: ¡Hombre!
4: ¿Acaso me estás mintiendo con Huetamo? ¿Hay playa y no
7: hay? Sí, ay, lo que pasa es que no la han llevado. La señora está castigada desde chiquita.
8: No, aquí no hay playa.
7: Su papá la castigaron de chiquita que no la iban a llevar a la playa. No la han llevado. Rosa Isela, ¿fecha de nacimiento?
8: 26 de febrero del 98.
7: 26 de febrero de 1998. Eres Piscis.
8: Sí.
7: ¿Qué te gustaría? ¿Lo que me sale de los huevos, los caracoles o el oráculo?
8: Los caracoles, ¿está bien?
7: Los caracoles me dicen que tu número de la suerte es el 1.
8: Ajá.
7: Tu color, el verde.
8: ¿Mande?
7: Tu color, el verde.
8: Sí.
7: Tu mejor día de la semana, los martes.
8: Ajá.
7: Hoy podría ser un buen día.
8: Sí.
7: O también me dice que los jueves. Tu año. Ajá. El próximo. Tu bebida, el mezcal. Ay.
8: Sí.
0: Ah, sí le gusta, maestro.
7: No, pues ¿qué cree que estoy aquí? ¿Por qué? ¿Qué cree que estoy por joto? No. Sí le sea. ¿Verdad que sí todo lo que te dije es verdad, mi reina?
8: Sí.
0: Maestro, cada día me sorprende usted más, de verdad. Es usted grande, es usted luminoso.
7: Y joto también. Para allá, panzón. No me estés viendo los senos. Ok. Veo aquí un hombre. Un hombre que vive en tu pensamiento. Un hombre que vive en tu corazón. Lo malo es que no vive en tu casa, mi reina. Esta persona se alejó de ti por malos... Bueno, aquí me salen como malas interpretaciones, chismes de la gente. Eres una persona, mi reina, que la gente le gusta mucho meterte en chismes.
8: Sí.
7: Te encanta también, ¿verdad? Pero Pero a ti te meten en chiste, te inventan cosas, mi reina.
8: Sí.
7: Has tenido problemas culpa de eso, de que dicen, ay, que la esta Isa, ay, que aquella, hasta de que vas al baño, se admiran, mi reina, como si ellas no fueran. Yo, por ejemplo, yo no voy al baño ya.
0: ¿Cómo?
7: Sí, me operé en el IMSS Bienestar. ¿Que no ve que es el mejor del mundo? Entonces, haz de cuenta, mi reina, que debes librarte de los chismes. Hay unas mujeres que cuando tú pasas por ahí, estas mujeres son como las víboras, como las chinches, mi reina. Nomás están viendo a ver qué aquí en te inventan cosas. Porque tú sabes que eres bien portada en tu casa.
8: También sí.
7: Que no te dejen salir porque ahí sí ya valió.
0: No, no es cierto, maestro.
7: Ese negocio que has tenido en mente puede ser posible, mi reina. No te conformes con lo que te den ahí de dádivas.
8: Ajá.
7: Es lo que quieren, tenerte ahí entretenida con un dinerillo. Mientras ellos roban a grandes cantidades, mi reina. Ten mucho cuidado. Ten mucho cuidado con lo que te prometen y no te cumplen. Pásamelos a mí, que me prometan a mí, mi reina.
0: Maestro.
7: ¿Alguna pregunta que me quieras hacer, Rosa? ¿Se llama Rosa?
4: Rosa Isela.
7: Rosa Isela.
8: Nada más eso, muchas gracias.
7: Ya con todo lo que te dije, ¿para qué quieres más, mi reina?
0: Rosa Isela. Dime una cosa, en las mañanas en Huetamo, ¿quiénes son los meros, meros jefes de la radio y te gusta ponerle?
7: Ah, ok. ¿Se le olvidó ya? Bueno. Doña Rosa. Doña Rosa. Lucero.
0: Oh.
9: Las 6:51.
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9: 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Las 6 con 56. Las 6 con 57.

en XECUM 7, hora del Ángelus, hora en que la provincia mexicana, y en especial en esta radiodifusora, tenemos por costumbre elevar una plegaria al Supremo Hacedor para agradecerle todos los beneficios presentes, pasados y futuros, así como los beneficios del trabajo de hoy. Acompáñenos ustedes estos minutos cantando con alegría, con amor, con fe.

0: Muchas gracias por haber estado con nosotros estos minutos de oración. Ahora esperemos con alegría, con amor, con fe, el día de mañana y el trabajo de mañana.
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3: El Instituto Electoral de Michoacán aprobó la contratación de un interventor externo para concluir la liquidación de 4 partidos políticos desaparecidos, una decisión que representantes partidistas atribuyeron a las fallas del modelo interno implementado por el propio organismo y que podría costar hasta 1.879.000 pesos. El Consejo General designó a José Gerardo Badín como responsable de concluir la liquidación de los extintos Encuentro Solidario Michoacán, Más Michoacán, Michoacán Primero y Tiempo por México. Mi nombre es Mayra Ramos y recuerda, nos podés visitar en la página www.todonoticiasdigital.com.
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5: Las 7. Con 5.
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5: Las 7 con 5.

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23: La 7.

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7: Las 7 con 33.
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2: Las 7:37.

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4: 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La 7 con

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6: Las 7, con 49.
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6: Las 7, con 49.

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2: Las 7:53.

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2: Información deportiva. Son cuatro los nombres que pudieran llegar en lugar de Efraín Juárez como director técnico del equipo de Pumas: Robert Dante Siboldi, Memo Vázquez, Diego Alonso y Esteban Sola. Mis amigos, soy Edgardo Lozada Ruiz.
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1: 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Las 8.

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3: Las 8:22.

0: Ángeles Azules.
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2: 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Las 8 con 28.
3: Lo hiciste.

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2: Las 8:44.

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1: Las 8:53.

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1: Las 8 con

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2: El Servicio de Administración Tributaria SAT puede ordenar el bloqueo de cuentas bancarias, seguros y otros recursos financieros cuando existan adeudos fiscales en ciertos supuestos previstos en el artículo 156 bis del Código Fiscal de la Federación. Esta medida aplica cuando los créditos fiscales ya son definitivos o cuando están siendo impugnados, pero no cuentan con una garantía suficiente. La movilización puede realizarse sobre cuentas bancarias, depósitos e inversiones del contribuyente, siempre sin exceder el monto del adeudo actualizado y sus accesorios legales. Mi nombre es Mayra Ramos y te invito a que nos visites en la página www.todonoticiasdigital.com.
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1: Las 9:14.

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16: Las 9:20.

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2: Las 9:38.

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2: Las 9:45.

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3: Las 9:49.

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6: Las 10:02.

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2: Las 10 con 10.

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12: Las 10 con 18.
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12: Las 10 con 18.

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4: Las 10:35.
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4: Las 10:35.
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2: Las 10:44.

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6: Las 10 con 49.
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2: Las 10:53.

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2: Las 11 con 1.

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2: Las 11:08.

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20: Las 11 con 20. Las 11 con 20.

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8: Las 11 con 33.

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3: Las 11 con 39.

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7: Las 11 con 46. Las 11 con 47.

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2: Las 11:50.

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2: La Secretaría de Salud, a través del Instituto Nacional de Geriatría, impulsa una campaña de sensibilización para prevenir y combatir el llamado edadismo, una forma de discriminación basada en la edad que afecta principalmente a las personas adultas mayores. Este llamado edadismo se manifiesta a través de estereotipos, prejuicios y decisiones que limitan la participación social de las personas mayores únicamente por su edad, y esta práctica puede observarse en expresiones que infantilizan a este sector de la población, en servicios que no consideran sus necesidades, en representaciones mediáticas que los muestran como personas frágiles o dependientes, e incluso en leyes, políticas públicas y entornos que propician la exclusión. Mi nombre es Mayra Ramos y recuerda, nos puedes visitar en la página www.todonoticiasdigital.com.
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3: Las 12 con 3.
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1: 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Las 12:11.
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2: Las 12 con 19.

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1: Las 12:29.

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2: Las 12:41.

0: Las 12:48.
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0: Las 12:48.

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2: Las 12 con 58.

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2: Información deportiva. La selección de Panamá felices porque su referente, el jugador más destacado de la selección, Adalberto Carrasquilla, que juega con Pumas, ya está casi a punto, está lesionado. Sin embargo, ya estuvo entrenando, aunque no al parejo, pero confían en que en el Mundial hará aparición. Los rivales de Panamá serán Inglaterra, Croacia y Ghana. Mis amigos, soy Edgardo Lozada Ruiz.
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2: La 1:10.

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5: La 1:18.

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2: La 1:34.
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2: La 1:39.

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3: La 1:43.

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1: La 1:47.

0: Oye, se la rifó, compadre.
1: Compa Mario, usted. Esa,
0: ni nosotros no lo sabemos bien eso.
1: Hasta en inglés me la viento.
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2: Información deportiva. Estados Unidos goleó a Paraguay 4-1. Empezó con un autogol de Bobadilla de parte de Paraguay. Después, Bolong anotó 2 y Reina cerró al 98 para Estados Unidos. Para Paraguay, al 73 anotó Mauricio. También le platico que Canadá y Bosnia empataron a 1. Y el día de hoy juegan Brasil contra Marruecos a las 4 de la tarde en televisión abierta. Mis amigos, soy Edgardo Lozada Ruiz.
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1: Las 2:09.

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1: Las 2:14.

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1: 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Las 2:17.

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1: Las 2:31.

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1: 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Las 2:35.

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4: Las dos con 47.
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2: Las 2:50.

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2: Las 2:58.

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2: La aplicación para telefonía móvil Comunidad Naranja ya ha atendido un primer caso de posible riesgo inminente o concreción de violencia comunitaria de género, señaló Nuria Gabriela Hernández, titular de la Secretaría de la Mujer para la Igualdad Sustantiva. Asimismo, detalló que tras su lanzamiento, en el mes de mayo pasado, mediante la aplicación, se atendió el caso de una joven que recurrió a la Comunidad Naranja para solicitar auxilio ante una situación de violencia comunitaria o riesgo inminente, y recordó que el último reporte muestra que la aplicación se ha descargado en 400 ocasiones. Mi nombre es Mayra Ramos y te invito a que nos visites en la página www.todonoticiasdigital.com.
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1: Las 3:10.

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1: Las 3:14.

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2: Las 3:17.

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2: Las 3:27.

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2: Las 3:32.

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3: Las 3:36.

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2: Las 3:42.

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4: Las 3:46.

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2: En la ceremonia de clausura del diplomado sobre trata de personas, se reconoció el compromiso y la sensibilidad de los participantes ante una problemática de alto impacto social, un delito también que vulnera los derechos humanos y atenta contra la integridad de las familias y el tejido social. Dicho diplomado fue organizado y presentado por la Secretaría de Finanzas y Administración a través de su Dirección de Profesionalización, en coordinación con el Instituto Tecnológico de Morelia y el Comité Interinstitucional en Materia de Trata de Personas, el Michoacán. Mi nombre es Mayra Ramos y recuerda, nos podés visitar en la página www.todonoticiasdigital.com.
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1: Las 4:11.

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1: Las 4:15.

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4: Las 4:32.

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2: Las 4 con 30.

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9: Las 4:46.

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2: Las 4:51.

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1: 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Las 4:55.

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2: Las 4:58.

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2: Información deportiva. Gianni Infantino, presidente de la FIFA, defiende los altos costos de los boletos. Dice que están a la altura de todos los espectáculos. El fútbol es otra cosa. Los precios fueron un insulto. Mis amigos, soy Edgardo Lozada Ruiz.
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1: Las 5:10.

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1: 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Las 5:28.

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2: Las 5:32.

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2: Las 5 con 3.

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2: Las 5:45.

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2: Ante el reciente anuncio de la plataforma de mochila digital, la Secretaría de Educación en el Estado indicó que se pretende con este esquema que se pueda tener una posibilidad de detectar alumnos en riesgo de desertar. Gabriela Molina, titular de la dependencia, mencionó que esta plataforma contará con un sistema de alertas que indicará a las autoridades poder detectar estudiantes que puedan estar en riesgo de ya no continuar sus estudios. Mi nombre es Mayra Ramos y recuerda, nos puedes visitar en la página www.todonoticiasdigital.com.
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1: Las 6:11.

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0: Las 6 con 33.
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2: Las 6:38.

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4: Las 6:50.

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2: Se analiza en el Congreso de Michoacán una reforma que busca fortalecer el control, registro y supervisión de los centros de atención para personas con adicciones mediante la creación de un padrón estatal de establecimientos en respuesta a preocupaciones por la operación irregular de algunos anexos y centros de rehabilitación en la entidad. La reforma contempla la creación del padrón estatal de centros de atención integral para personas con adicciones, que estaría a cargo de la Secretaría de Salud y funcionaría como una herramienta para identificar, sistematizar, actualizar y supervisar la situación administrativa y operativa de los establecimientos dedicados a la atención y rehabilitación de personas con adicciones. Mi nombre es Mayra Ramos y recuerda, nos podéis visitar en la página www.todonoticiasdigital.com.
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1: 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Las 7:12.

0: Son las 7 de la mañana con 15 minutos esta mañana, el domingo 14 de junio. Y durante este segmento pudimos escuchar un dueto de Manuel Turizo acompañado de Xavi con En Privado, seguido de Anakin con Corazón Sin Cara. Y finalmente Jenny Rivera nos cantó Tu Camisa Puesta, 7 de la mañana con 15 minutos, aquí en La Raza.
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2: Las 7:19.

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0: Ya son las 7, 7 de la mañana con 30 minutos y en esta ocasión escuchamos a Diego Verdaguer con su tema Volveré, seguido de Felicidad que estuvo en voz de los socios del ritmo y marca registrada dueto con Primer Grado nos cantaron Todo a su tiempo. 7 de la mañana con 30 minutos aquí en La Raza.
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1: Las 7:42.

0: 7 de la mañana con 46 minutos y en esta ocasión escuchamos a La Tracalosa con el tema Tres Disparos, seguido de Adiós Amor a cargo de Conjunto Primavera. Grupo Firme se hizo acompañar de Nathan Galante para traernos Y Soporta y La Mujer Que Amas estuvo en voz de Pedro Fernández. 7 de la mañana con 47 minutos aquí en La Raza.
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2: Las 7:54.

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2: Información deportiva. Mientras en el Cruz Azul no firman el contrato a Joel Wiki como entrenador, él ya está pidiendo a César Montes como refuerzo para la defensa central y a Juan Bruneta de Tigres para la delantera. ¿Le irán a ofrecer a Joel Wiki un contrato bien hecho, de acuerdo a los merecimientos, o le saldrán con una barbajanada? Mis amigos, soy Edgardo Lozada Ruiz.
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3: Las 8 con 2.
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4: Muy buenos días. Nuevamente aquí con ustedes. Nosotros venimos del movimiento Buena Voluntad, 24 horas de Neuróticos Anónimos, y estamos ubicados en la ciudad de Peribán, y venimos a comentarles a ustedes un poco de lo que es la enfermedad, la neurosis. Y pues el día de hoy vamos a hablar de un tema que es la tristeza. Antes de iniciar el programa, pues agradecer al licenciado Eduardo Treviño Núñez y a las personas que hacen posible que se pueda hacer esta transmisión del mensaje, a Radio La Raza de los Reyes Michoacán. El grupo de Peribán regularmente hacemos este servicio para darle a saber a las personas pues que existe una terapia. Existe una terapia que ofrece el movimiento Buena Voluntad, 24 horas de Neuróticos Anónimos. Y pues el día de hoy, como les comentaba, pues antes que nada, mi nombre es Antonio G. y soy neurótico. Les comentaba, vamos a hablar de lo que es la tristeza. Para nosotros los neuróticos, pues la tristeza es una sensación pues de sentirse pues triste, sin ganas de hacer nada, simplemente sentir mucho abatimiento, sentir que la vida no tiene sentido, llorar pues de la nada. Cuando yo caí en la depresión, mi familia se preocupaba mucho porque decían que yo, cuando estaba de esa manera, pues yo no hablaba con nadie. Me decían que qué tenía, y obviamente yo no les sabía decir, y simplemente me sentía así. Había veces que se me salían las lágrimas y yo sentía, pero ¿por qué estoy llorando, no? Si no está pasando nada. Pero cuando yo me sentía de esa manera, era cuando yo tenía recuerdos de cuando era niño. Yo viví una infancia pues muy difícil, al lado de una persona alcohólica y de una madre pues sumisa. Y eso a mí nunca me gustó. Yo siempre me sentía disgusto con eso. Yo quería pues que mi mamá fuera diferente, que mi papá no se alcoholizara, no se drogara, no hubiera golpes en la familia, ¿no? Pero la situación seguía igual, y eso me llevaba como a esos estados de tristeza que pues yo me tenía que aislar, me tenía que retirar de mi casa. Me acuerdo que cerca de mi casa estaba un baldío muy grande, y yo me metía hasta el fondo, y me sentaba por allá en un montoncito de tierra y me agarraba llorando y pidiéndole a Dios que mi vida cambiara, que mis papás cambiaran, que no me gustaba esa vida que yo estaba viviendo. y me agarraba llorando yo solo ahí. Entonces era una sensación, pues ahora lo veo ya siendo un adulto, pues que yo no podía con esa tristeza. Yo, por más esfuerzos que hacía, no sé, de juntarme con mis hermanos, de convivir con mis primos, de llevar una vida supuestamente normal como los demás niños, pues no, la tristeza seguía. Y esa tristeza siguió después, cuando llegué a ser un adolescente, cuando llegué a ser un adulto. Yo siempre fui muy, o sea, a mí no me gustaban las fiestas, me apartaba de la gente, no convivía casi con nadie. Y eso, pues, a la gente le daba como curiosidad, ¿no? ¿Por qué Toño es así? Y yo no sabía que eran depresiones y que por eso esas tristezas, pues, que eran no de un día ni dos. Había veces que pasaba una semana y yo me encerraba en un cuarto ahí de mi casa. Yo no salía ya a ningún lugar. Y pues fue algo bien, bien difícil de sobrellevar. Y pues les comento, fue algo que vine a descubrir ya estando en el movimiento Buena Voluntad. Y pues voy a darme un momentito para leer nuestro enunciado, que nos dice que Neuróticos Anónimos es una agrupación de hombres y mujeres que comparten su mutua experiencia, fortaleza y esperanza de poder resolver sus problemas emocionales y ayudar a otros a recuperarse de la neurosis. El único requisito para ser miembro de NA es tener el deseo de alcanzar la tranquilidad. Para ser miembro de Neuróticos Anónimos no se pagan derechos ni cuotas. Nos mantenemos con nuestras propias contribuciones voluntarias. NA no pertenece a ninguna secta religiosa o política, ni organización o institución alguna. No desea intervenir en ninguna controversia, ni apoya o combate otras causas. Nuestro fin primordial es mantener nuestra estabilidad emocional y ayudar a otros a alcanzar la tranquilidad. Pues sí, como les comentaba, pues yo llego al grupo pues sintiendo mucha tristeza, ya sumido en una depresión que pues pasaron meses para yo llegar al grupo, ¿no? Y pues aquí, pues ahora sí que encontré esa ayuda que yo andaba buscando. Y pues viene conmigo una compañera a la cual voy a invitar unos momentitos a que nos regale su experiencia del tema de la tristeza.
5: Muchas gracias. Bueno, pues me llamo Cristina y soy neurótica. Estaba escuchando a mi compañero y yo me estaba acordando que antes de conocer la agrupación y conocer cómo funcionaba pues la terapia en el grupo, yo estuve 5 años en una depresión muy fuerte. Y de todo me daba por llorar, o sea, de todo lloraba, yo no entendía por qué. Muchas veces yo llegué a pensar, ¿pero por qué lloro tanto? Se supone que yo soy una mujer ya grande, soy una mujer fuerte, y yo no entendía. De verdad que siempre le quise buscar el motivo y la razón por la cual yo lloraba y lloraba y lloraba, y era sentir una enorme tristeza, ¿no? Y lloraba y lloraba y lloraba. Muchas veces llegué a amanecer con los párpados hinchados de tanto que lloraba yo. Era sentir un vacío por dentro, una tristeza. Empezaba a pensar si algo les pasaba a mis hijos, yo qué iba a hacer, si algo le pasaba a mi esposo, yo qué iba a hacer. Cualquier cosa a mí me ponía muy triste. Pero yo no podía explicarle a mi familia, a mi esposo, ni a mis papás, ni a mis hermanas, que esa tristeza yo la sentía en el interior, dentro de mí. Casi, casi puedo decir que en mi corazón no lo sabía. Empezó a írseme el apetito, empezó a írseme las ganas de vivir. No me bañaba, no me cambiaba, no comía, porque era más fuerte la tristeza que yo sentía. Y así, pues, de verdad que tuve que vivir 5 años hasta que yo llego a la terapia. Yo llego al movimiento Buena Voluntad 24 horas de Neuróticos Anónimos y llego por medio de un familiar muy cercano a mí que me habló del grupo. Y yo quise ir porque de verdad yo quería tener un cambio en mi vida. Yo ya no quería ser alguien tan sensible, tan llorona, ¿no? Tan miedosa de enfrentar mi vida, de enfrentar mi responsabilidad de mamá. Y sobre todo, ¿no?, de sentir esa enorme tristeza que de verdad muchas veces yo quería mejor morirme para dejar de sentir esa tristeza. cuando empiezo a escuchar la terapia, pues yo puedo darme cuenta que eso lo traía yo desde niña, ¿no? Desde que cuando yo tenía como unos 8 años fue la primera vez que yo pensé, ¿por qué no me muero, no? Yo ya no quiero vivir en este mundo, porque todo es tristeza. Yo lo veía todo triste, gris, negro, oscuro, todo lo veía triste. Me doy la oportunidad de empezar a escuchar la terapia, de empezar a ver cómo platicaban mis compañeros y mis compañeras. Y cuando a mí me dijeron, ¿sabes qué, Cristina? Solamente te pedimos un puro requisito, una petición te vamos a hacer, que te des la oportunidad de darte, de venir unos días para que tú veas cómo funciona la terapia y si te está sirviendo. Afortunadamente me sigo dando esa oportunidad porque yo empecé a darme cuenta, pues, que esta enfermedad de la neurosis, de verdad nadie me lo dijo, yo solita lo descubrí, que esta enfermedad yo la venía arrastrando desde niña. Hoy puedo decirles que yo vivo una vida muy diferente porque sigo dándome la oportunidad de venir a mi terapia. Esas tristezas que yo tenía y con las cuales yo llegué arrastrando de muchos años, de verdad que se fueron. Hoy de verdad yo siento alegría de vivir, yo siento gusto de hacer las cosas porque antes ni siquiera podía hacer nada, estaba incapacitada totalmente. Y puedo darme cuenta, ¿no?, que en mí la terapia funcionó. Que hoy mi alegría de vivir, de verdad que sí la puedo compartir con mi familia. Volví a ser importante y volví a ser parte de mi casa, de mi familia, de la sociedad. Y que hoy puedo decir, no, o desde hace mucho tiempo que yo sirvo para algo, gracias a que me sigo dando la oportunidad de venir a mi terapia. Muchas gracias.
4: Pues al contrario, gracias a ti, compañera, por regalarnos pues parte de tus experiencias. Pues dándoles la información de dónde está ubicado el grupo. El grupo está ubicado en la ciudad de Peribán, en la calle Francisco y Madero, sin número, frente a las antenas de Telmex, cerca del mercado municipal. Las sesiones son por la mañana y por la tarde. Por la mañana serían de 10 de la mañana a 12 del día. Por la tarde son de 4 a 10 de la noche, en sesiones de 2 horas. Para que ustedes, si tienen la necesidad, pueden ir a la que mejor les acomode en el horario. También tenemos los sábados el servicio de Neuratín. El servicio de Neuratín es para niños pues de 7 a 17 años, que sabemos al día de hoy que los niños pues no son neuróticos, pero a veces son niños que tienen problemas pues con gente de su medio ambiente. Algunos tienen problemas en la escuela, con los papás, y esos niños, pues sabemos nosotros que no son neuróticos, y es una terapia que ofrece el grupo de aquí de Peribán. El teléfono para información es el 354-551-2051, para si ustedes tienen la necesidad, pues de conocer el grupo, de saber cómo funciona. Pues pueden acercarse físicamente o hablando por teléfono en este horario, donde les van a atender y les van a despejar sus dudas. También pues tenemos el servicio de la casa hogar. La casa hogar es para personas que ya perdieron la capacidad pues de salir de su casa, de trabajar, de llevar una vida normal, como le decimos nosotros. Son personas que ya por sus miedos, por todo lo que sienten, por la enfermedad, la neurosis, pues ya se encerraron mejor en su casa. Esas personas, si ellos quisieran, pues se pueden anexar a una casa hogar donde se les proporciona pues comida, alimentos, medicamentos, si lo necesitaran. Todo es gratuito en la casa hogar. Para las personas que tengan esa necesidad, pues pueden hablar también al grupo para pedir información. También tenemos una página de Facebook que se llama Movimiento Buena Voluntad 24 Horas de Neuróticos Anónimos Michoacán. Ahí pueden ustedes pues entrar en la página de Facebook y ahí pues se comparte parte de la información y experiencias de lo que es la enfermedad de la neurosis, que ojalá pues ustedes no necesiten esta ayuda, pero pueden conocer a alguien que sí la necesite. Y ustedes pueden ser un conducto para que esta información llegue a estas personas. Pues ya casi para terminar, pues volver a a darle las gracias al grupo, aquí a la radio La Raza de los Reyes, y en, ahora sí que en atención al señor Eduardo Treviño Núñez por habernos dado la oportunidad pues de volver a esta radio a informarle a las personas que hay una solución para la enfermedad de la neurosis. Y pues les agradecemos y quisiéramos pues hacerle la invitación para el siguiente programa con un tema más de lo que es la enfermedad de la neurosis. Como el día de hoy pues hablamos de tristeza, hay algunos otros síntomas que pues la neurosis es así, y que pues aquí si ustedes dan la oportunidad de escucharnos pues se van a enterar. Y les hacemos la invitación, el grupo está ubicado en la ciudad de Peribán, para si ustedes gustan asistir, pues ahí los esperamos con todo gusto, y pues que tengan muy bonito día, y gracias.
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0: Son las 8 de la mañana con 30 minutos y en esta ocasión pudimos escuchar a Amanda La Pirinola con Tiernas Mentiras, seguido de Espinoza Paz con Un Hombre Normal. 8 de la mañana con 30 minutos, aquí en La Raza.
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1: Las 8:38.

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0: Son las 8 de la mañana con 45 minutos y durante este segmento, Beatriz Adriana hizo su aparición para cantarnos esta situación, seguido de Una Mujer Como Tú, un dueto de Los Ángeles Azules con Luciano. También Más No Puedo estuvo a cargo de Alejandro Fernández con Cristian Odal y El Despertador con Manuel Turizo y nuevamente Los Ángeles Azules. 8 de la mañana con 45 minutos, aquí en La Raza.
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3: Las 8 con 50.

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1: Buenos días, Dios les bendiga esta mañana. Ya estamos aquí otra vez aquí con ustedes para hacerles llegar esta palabra que siempre traemos para usted, que sabemos que es de mucha bendición para su vida, ya que la palabra nos habla, Dios a través de la Escritura, a través de la Biblia, Dios nos habla. Dios quiere que nosotros le conozcamos, que Dios está mucho más interesado en su vida y Dios quiere que usted le conozca. Entonces, si a nosotros estamos interesados en venir a hablarle, Dios está mucho más interesado. ¿Por qué? Porque a usted le importa, su vida le importa a Dios. Entonces, ¿por qué? Porque Dios lo creó, Dios lo formó a usted con un propósito. Y eso es lo que tenemos que entender muchas veces, cuál fue el propósito de Dios por el cual fuimos creados, fuimos formados. ¿Para qué? ¿Para qué? La pregunta es ¿para qué? ¿Para qué fuimos formados? ¿Para qué fuimos creados por Dios? Entonces es interesante conocer los planes, los propósitos que Dios tiene para nuestras vidas. Nosotros lo único que alcanzamos a mirar aquí en la tierra es lo que nuestros ojos alcanzan a visualizar, a mirar, pero no vemos más allá. No vemos más allá. Nosotros lo que podemos ver aquí en la tierra son que 80, 90, 100 años, 120 años. Como dice la palabra del Señor en la Escritura, ¿verdad? Los días del hombre o los años del hombre serán 120 años. Y ya usted sabe que muy pocas personas llegamos a esa edad. Entonces, sí es ver más allá de 80 años, más allá de los 100 años, más allá de los 120 años, ¿qué hay más allá? Entonces, si Dios es eterno, Dios es eterno, ¿verdad? Entonces también Dios lo hizo a usted eterno. Dice que Dios creó al hombre a su imagen y conforme a su semejanza. Entonces Dios nos hizo eternos. Entonces somos eternos. No es solamente 80 años, 190 años, 2000 años, 3000 años. No, Dios nos hizo eternos. Dios nos ha hecho eternos. Entonces ese es el propósito que Dios quiere que nosotros le conozcamos, que Dios quiere que nosotros sepamos cuál es el plan de Dios para tu vida. ¿Por qué estás aquí en la tierra? Dios habla. Nosotros lo que pasa es que no sabemos escuchar a Dios, no escuchamos a Dios. Estamos distraídos, las cosas de esta vida nos han ahogado, nos hemos revuelto con las cosas de esta vida. No podemos ver, no podemos escuchar porque nuestro oído espiritual, nuestros ojos espirituales, sí, están ciegos y nuestros oídos están sordos. No podemos oír la voz de Dios, pero Dios no ha dejado de hablarnos. En el Antiguo Testamento Dios se dejaba escuchar, su voz era como trueno. Dios le hablaba a Moisés en una nube, en trueno. Y fíjese qué hermoso es que Moisés le dice a Dios, muéstrame tu gloria. Y le dijo el Señor, no puedes verme, porque si me miras, mueres. Pero pasaré todo mi bien, dejaré ver que veas toda mi bondad de delante de ti. Me mirarás de espaldas. Fíjate nomás, qué tremendo. Entonces Dios hablaba antes a través del trueno, a través de nubes, su voz era trueno. Cuando él lo hablaba, su voz era trueno. La voz de Dios es muy poderosa. Y ahora Dios nos habla a través del medio de comunicación que es la Biblia. Es la comunicación que Dios hoy puede tener con nosotros a través de la Biblia, a través de la palabra que trajeron los hombres que él escogió. No cualquier hombre, hombres que él escogió. Y hombres que eran como tú y yo, pero que él los escogió, que Él los santificó, que tuvieron ese encuentro con Dios, que tuvieron esa revelación con Dios, que cambiaron sus vidas cuando escucharon la voz de Dios, que cambiaron sus vidas cuando anduvieron caminando con Jesús, sus discípulos, cambiaron sus vidas. Sí, fueron hombres que cuando Jesús partió, cuando Él se fue, dándoles santos mandamientos por el Espíritu Santo, y Él dice la palabra de Dios, que fue recibido arriba en una nube y lo ocultó de los ojos de ellos. Pero la Biblia dice que mientras ellos estaban viéndolo, cuando Él se iba, cuando Jesús fue tomado de en medio de ellos, aparecieron dos personas divinas allí, que eran, la Biblia le menciona, ángeles, y les preguntaron: Galileos, ¿qué estáis viendo? Y a este Jesús a quien ustedes están hoy viendo, observando, en la misma manera, ¿sí? O sea, de la misma forma que Él fue, de la misma manera que Él se fue, en la misma manera que Él volverá. Y entonces ellos salieron con toda confianza, con seguridad, con certeza, salieron anunciando todo lo que ellos habían vivido con Jesús y lo que habían oído hablar de Jesús acerca del reino de Dios. Entonces, fíjense qué hermoso que hombres como tú y yo, Dios llama a que le anuncien. Primeramente te prepara el Señor, primero te prepara. Nadie puede mandar a alguien a la guerra sin antes prepararlo. Entonces, Dios nos prepara primeramente a nosotros. Yo tengo 27 años conociendo del Evangelio, conociendo de la palabra de Dios. Fue para mí este libro, la instrucción, que es la que debe tomar cada persona, la instrucción de Dios, ¿sí? Las leyes de Dios, ¿sí? Escudriñarla, no un libro que para que lo tengamos nosotros nomás de adorno, sino para que escuchemos a Dios, porque Dios hoy habla. El Salmo 119, Salmo 119, lea el Salmo 119, es uno de los salmos más grandes de los salmos. El Salmo 119 es muy grande. Dice un versículo que es versículo 105, imagínese. Lámpara, dice, es a mis pies tu palabra y es lumbrera a mi camino. Otra vez, lámpara es a mis pies tu palabra y lumbrera a mi camino. Fíjese qué palabra, esa es la expresión, esto es lo que David llegó a entender, ¿sí? David llegó a comprender que necesitaba en su vida escuchar a Dios, que necesitaba en su vida oír a Dios hablar. Y hoy Dios habla a través de este medio. Dios sigue hablando hoy, al igual que en el Antiguo Testamento. La diferencia es que ahora habla más por su palabra y su espíritu. Entonces, también audiblemente, Dios puede hablar a tu corazón. Pero sí debe uno, pues, buscarle, ¿verdad? Buscarle siempre, hacer un tiempo. Hacemos mucho ruido nosotros. No dejamos oír hablar a Dios. Y Dios quiere hablar contigo. Dios quiere acercarse a tu vida. ¿Por qué? Porque fuiste creado para sus planes, para sus propósitos. Fuimos creados para ser hijos de Él. Una familia, un reino de gente que se consagra, de gente que busca a Dios. Una familia. Dios busca una familia. Una familia para bendecirla. ¿Por qué? Porque Él es su Dios. Porque Él es su Padre. Para bendecir nuestras vidas. Imagínense, el dueño de toda la creación. ¿Sí? El dueño de toda la creación. Busca a lo que Él formó. El maestro, el carpintero, busca lo que Él formó, lo que Él hizo. ¿Sí? Él busca, el alfarero busca la olla de barro que Él formó. Y esa olla de barro es usted y yo. ¿Sí? Dice a David, tu palabra es lámpara a mis pies y lumbrera mi camino. Si quieres escuchar a Dios, abre la Biblia. Él no se contradice. Si un pensamiento va en contra de la Escritura, no es de Él. Hay muchas dudas. Hay muchas inquietudes en nosotros acerca de quién es Dios, de cómo poder oír a Dios. Abre la Biblia. Ahí habla Dios. Dios habla a través de su palabra. Dios habla a través de este medio. Y alguien, el Espíritu se encarga, el Espíritu Santo, el Espíritu de Dios, que Él se los da a aquellos que le obedecen, a aquellos que le buscan, a aquellos que le anhelan. Él se los da. Es un compañero que usted y yo necesitamos. La Biblia le llama el sello de garantía. La Biblia le llama las arras de nuestra herencia. Dios da el Espíritu, lo da en abundancia en aquellos que se lo piden. Es el sello, es la garantía, como Dios reconocerá a su pueblo, como Dios reconocerá, ¿sí? Entonces necesitamos al Espíritu del Señor para poder escucharle. Y necesitamos a Jesús en nuestro corazón. Necesitamos de decirle a Jesús que quite la venda de nuestros ojos, que quite esa venda que no nos deja ver, que quite esa venda de nuestros ojos, que quite esa sordera, poder escuchar su voz. ¿Sabe qué es? ¿Cuál fue la expresión de nuestro Señor Jesucristo? En Juan 20:27, mis ovejas oyen mi voz y yo las conozco y me siguen. Mis ovejas oyen mi voz y yo las conozco y me siguen. Esto es lo que Jesús dijo. Sus ovejas oyen su voz. ¿Cuánto tiempo le dedica usted a escuchar esa voz? ¿Cuánto tiempo le dedica a abrir este libro, este tesoro, a escudriñarlo, a escarbarle, a meditarlo, a comérselo? ¿Cuánto tiempo le dedicamos? ¿Cuántos días, cuántas horas, cuánto tiempo escuchamos su voz? Y esta es la voz de Dios. Dios habla a través de los profetas, a través de los reyes, a través de sus discípulos, a través del evangelio de la presencia de nuestro Señor Jesucristo cuando Él estuvo en la tierra. Dios habla a través de este medio. Dios habla a través de la Biblia. Dios habla a través de este libro que tenemos muchas veces guardado para que no se nos rompa. Dios habla a través de este libro que tenemos abierto para que no, ahí juntándosele el polvo, para que no llegue el enemigo a nuestra casa. Sí, allí está bien la Biblia protegiendo tu casa, pero tu corazón, pero tu vida, pero mi vida, ¿quién la protege? Si no lo leemos, si no lo meditamos, si no está en nuestro corazón, está ahí a la luz, pero no está en nuestro corazón. El Espíritu del Señor trae paz. El Espíritu del Señor trae convicción. El Espíritu del Señor no trae a nosotros condenación. El Espíritu trae paz, convicción, sin condenación. Y te recuerda lo que Jesús dijo. Necesitamos al Espíritu Santo. Los discípulos ocupaban al Espíritu Santo para entender todas aquellas cosas que Jesús hacía y les decía y no entendían. Jesús les decía, cuando venga el Espíritu Santo, van a entender todo lo que yo les he dicho. Fíjense qué hermoso. ¿Por qué nosotros muchas veces no podemos escuchar la voz del Señor? Hacemos mucho ruido, tenemos mucho ruido. Está quietos, decía en el Salmo 46, dijo David, está quietos. Conoced que yo soy Dios. Salmo 46:10, David dice así, está quietos. Sí, no hagamos ruido, escuchemos a Dios, dediquémosle tiempo. Dediquémosle tiempo a Dios. Sí, abramos nuestro corazón a Él y invitémoslo a que venga a nuestro corazón. Dile, Señor Jesús, yo quiero oírte. Yo quiero escucharte. Yo quiero escuchar tu voz. Déjelo oír. Déjelo escuchar. Escúchelo, dejemos el celular a un lado, escuchemos la voz de Dios, dejemos a un lado una serie o algo que usted esté viendo, escuchemos a Dios porque Dios sigue hablando hoy. A veces corremos tanto que no escuchamos. Dios habla en susurros, no siempre en truenos. En 1 Reyes 19:12, Dios dice, habla en susurros, no siempre en trueno. Apaga el ruido de tu cabeza, apaga el ruido un momento, deja 5 minutos a un lado tu celular, deja 5 minutos la música a un lado, solo tú y Él, solo tú y Él. Si es que quieres escucharle, si es que quieres conocer sus planes, si es que quieres entender qué Él tiene para tu vida, si es que quieres saber qué será del día de mañana para tu vida, si es que quieres conocer el plan de Dios, entonces apártate para Él. Apártate un momento a solas tú y Él y escúchale. Abre la Biblia y Él te hablará. Él te hablará. Cierra tus ojos y dile, Señor, habla a mi corazón. A solas tú y Él. ¿Por qué momento estás pasando? Habla tú y Él. Porque es el único que nos va a entender. Es el único que nos va a ayudar. Es el único que nos va a orientar. Vas y le cuentas algo a alguien en confianza. 3, 4 personas después saben lo que le contaste. Ven, cuéntale al Señor. Cuéntaselo a Dios. Dios no me va a descubrir a mí tu secreto. Dios no me va a descubrir a mí lo que tú le dijiste en secreto. Tu inquietud por lo que hayas pasado. Algún dolor que llevas clavado en tu corazón. Algo que llevas clavado, que traes clavado en tu corazón. Atado allí. Algo que pasaste en tu niñez y que lo traes allí. Habla a solas con Dios. No se lo descubras al vecino. No se lo descubras ni a tu mejor amigo. Habla con Dios. Porque después lo sabrá toda la colonia. Habla tú y Dios. Descansa. Descansa. Jesús quiere traer esa paz. El Espíritu del Señor quiere traerte esa paz. En Juan 15:5, Jesús dice esta palabra: separados de mí, nada podéis hacer. Nada podéis hacer. ¿Qué quieres decirle hoy a Dios? ¿Por qué estás tú pasando que necesitas que Dios, que alguien te escuche, pero no es tu amigo? Debe decírselo al mejor amigo que se llama Jesús, al que no te traiciona, al que no te da la espalda, al que no susurra y habla acerca de lo que cuentas, le dices. Ven a solas con Dios, deshógate, déjale en sus manos todo y escúchale y vivirás y tendrás paz. ¿Por qué? Porque Él es nuestra paz. Porque Él es nuestro Salvador, nuestro Sanador, nuestro pronto auxilio en cualquier tribulación. David así lo entendió. Él es nuestro pronto auxilio en cualquier tribulación. Aún dice la Escritura, cuando pases por el fuego no te quemarás. ¿Por qué? Porque Él va contigo. Cuando pases por el fuego no te quemarás ni las muchas aguas te ahogarás, porque Él va contigo. Ninguna arma forjada prosperará contra ti, porque Él está contigo. A solas tú y Dios conocerás su voluntad. Y Él hablará tu vida. Y Él te instruirá. Él te guiará. Él te guiará al puerto, a tu destino. Él te ayudará a vencer cualquier obstáculo. Separados de mí, nada podéis hacer. Escucha, obedece a Dios. Anota lo que venga a tu mente, que tenga paz y coincida con la Biblia. Y luego actúa, hazlo. Habla con Dios, habla. Dios habla más para guiarte que para impresionarte. No siempre vas a oír una voz, muchas veces en una idea, una paz, un versículo que vuelve a tu mente. Pero tienes que saber, tenemos que aprender a oír su voz. A solas con Dios, tú y Dios. Apaga el celular, apaga el televisor, entra a tu cuarto. Decía Jesús, cuando vayas a orar, entra en tu cuarto, cierra la puerta y ora a tu Padre en secreto y tu Padre te contestará. Y tu Padre que oye en lo secreto te responderá. Cierra tu puerta, dice, y ora a tu Padre en secreto. Él te recompensará en público. Dios es fiel. Dios es bueno y Él nunca falla. Dios nunca falla. Él siempre está para ayudarte. Escucha a Dios hablar. Escucha a Dios hablar. Dios habla. Dios habla. Dios te habla en silencio. Escúchalo hablar. Abre la Biblia y dile, Señor, háblame. Háblame. Y Dios te va a hablar. Busca a Dios, porque sin Él, separados de Él, no podemos hacer nada. Separados de Él, no llegaremos a ningún lado. Necesitamos a Jesús en nuestras vidas. Que Dios te bendiga y que tengas un excelente fin de semana. Busca a Dios. Busca a Dios y escucha a Dios hablar. A solas tú y Él. Y vas a entender su plan y su propósito para tu vida. Que Dios te bendiga. Te espera Iglesia Cristiana Manantiales hoy. 11 de la mañana te espera por la Salazar frente a la Plaza San Gabriel. 11 de la mañana eres bienvenido para que sigas escuchando estas buenas noticias para ti y para tu familia. Que Dios te bendiga.

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4: El Congreso de Michoacán está analizando una reforma que busca prohibir de manera expresa que autoridades estatales o municipales recurran al envenenamiento de animales bajo argumentos de salubridad, control poblacional, festividades, usos o costumbres, ya que es una práctica que ha generado controversia en distintos municipios del estado. El dictamen, elaborado por la Comisión de Desarrollo Sustentable y Medio Ambiente, deriva de una iniciativa presentada por el diputado Juan Antonio Magaña y plantea modificar el artículo 56 de la Ley de Derechos, el Bienestar y Protección de los Animales del Estado de Michoacán. Mi nombre es Mayra Ramos y te invito a que nos visites en la página www.todonoticiasdigital.com.
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0: Ya son las 9 de la mañana con 30 minutos y en esta ocasión pudimos escuchar a Sandra Chávez con su versión La Muchacha Alegre. 9 de la mañana con 30 minutos aquí en La Raza.
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2: Las 9 con 32.

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1: Las 9:35.

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1: Las 9:38.

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0: Ya son las 9 de la mañana con 46 minutos. Y en esta ocasión escuchamos a Banda Cuisillos con Amiga Mía, seguido de Que Levante la Mano a cargo de Remy Valenzuela. No te apartes de mí, estuve en voz de Roberto Carlos. Y finalmente Yuridia, compañía de Los Ángeles Azules, nos cantó Felicítalo. 9 de la mañana con 46 minutos, aquí en La Raza.
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7: Las 9 con 48.

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1: 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Las 9:57.

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2: Información deportiva. Por 3 años, el contrato que acaba de firmar Gilberto Mora, de 17 años de edad, y le otorgaron por merecimiento propio el número 10 en su espalda. Un reconocimiento a su fútbol. Mis amigos, soy Edgardo Lozada Ruiz.
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2: Las 10:11.

0: Son las 10 de la mañana con 15 minutos y durante este bloque escuchamos a Pancho Barraza, acompañado de Marca Registrada, con el tema Que me maten las penas, seguido de Si tu amor no vuelve, un dueto a cargo de Germán Montero y Vincent Meléndez. También hizo su aparición la española más mexicana Rocío Dúrcal con La gata bajo la lluvia. 10 de la mañana con 15 minutos, aquí en La Raza.
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12: Las 10 con 19.

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0: Son las 10 de la mañana con 30 minutos y en esta ocasión escuchamos a Los Ángeles Azules a dueto con Julieta Venegas con el tema Acariñame, seguido de Gerardo Coronel con No se dice y Marco Antonio Solís nos cantó Antes de que te vayas, 10 de la mañana con 30 minutos, aquí en La Raza.
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0: Nos volvimos locos con Oikocel.
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1: Las 10:43.

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0: Son las 10 de la mañana con 46 minutos. Seguimos avanzando con la mejor música y la mejor programación. Y en esta ocasión escuchamos a Banda La Costeña con su tema Aviéntame, seguido de Si te dejo de querer con la MS. Ni mandándote a hacer estuvo a cargo de Calibre 50. Y finalmente José María Napoleón nos cantó Pajarillo. 10 de la mañana con 46 minutos. Aquí en La Raza.
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2: Las 10:51.

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2: Las 10:56.

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2: Entre el 2022 y lo que va de este 2026, la Comisión Estatal de los Derechos Humanos de Michoacán acumuló 74 quejas por presuntas violaciones a derechos humanos en agravio de personas pertenecientes a comunidades indígenas y la población LGBT+. Del total, 52 expedientes corresponden a personas de comunidades indígenas y 22 a integrantes de la población LGBT, y las dependencias e instituciones señaladas en esos expedientes fueron principalmente la Fiscalía General del Estado, la Secretaría de Educación en el Estado, la Secretaría de Seguridad Pública y algunos ayuntamientos. Mi nombre es Mayra Ramos y recuerda, nos podéis visitar en la página www.todonoticiasdigital.com.
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2: Las 11:07.

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2: Las 11:13.

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¡Eso, bandita! ¿Cómo estamos? ¡Good morning, people! Esperemos que estén pasándola súper bien ahí en casita. Si está usted descansando, bueno, pues que tenga un descanso excelente. Bueno, aunque en realidad pues no descansamos en casa, ¿verdad? Así se dice, nada más. Pero en realidad empezamos con una barridita y terminamos barriendo, yo creo que hasta los techos, ¿verdad? Bueno, si usted está trabajando, bueno, pues le mandamos un cordial saludote desde aquí, desde la cabina de Radio de la Raza 92.5 de FM. Andamos checando por aquí algunos pormenores. Y bueno, pues les recordamos los teléfonos de cabina 354-54-3011, 354-54-27900. 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Vámonos con la segunda canción de Don Vicente Chente Fernández. Hoy te complacemos al doble, complacencias al doble. Si te vas, no hay lío. Muy buen día. Don Vicente Chente Fernández. Y a darle con todo y si no, ¿pa' qué, compa? ¡Súbale! ¡Súbale!

0: Las 11 con 21.
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Ok, nos vamos con las canciones, con la complacencia, con el saludito. Saludos para la señora Carmela Andrade, para Celia, Karina, para Angelita, para María, para Juanita, para Sofía, para también Adriana, para Toña, para Geli, para Celia Cervantes, perdón, de parte de nuestra amiga Celia de Peribán de Ramos, Michoacán. Vamos con la complacencia, el rebozo de mi madre. Ahí está con la nobleza de Aguililla. Son las 11:31.

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1: Las 11:34.
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2: Parece que me están esperando, es cierto. ¿Ya estamos listos? ¿Eh? ¿Qué cosa? 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

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Bueno, pues nos vamos rápidamente con las canciones. 354-5430-11. También como WhatsApp funciona. Y vámonos con estas canciones con Linda Rostán. Ay, canciones de mi padre, de ese álbum tan bonito.

¡Nombre, nombre! ¡Qué canción tan bonita, ¿verdad? Ay, sí, Tiki, está muy bonita la canción del crucifijo de piedra, es Linda Rostan. Y bueno, pues nos vamos rápidamente con... ¡Ándale! Nos vamos rápidamente con una invitación súper, hiper deliciosa, y es que Carnitas Vicos... 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Bueno, pues ahí están las Carnitas Vicos y nos vamos rápidamente con más canciones. Mi Tiki dice el Tiki que sí, ¿verdad? Nos íbamos a ir a corte comercial, pero no, ahorita nos vamos a corte comercial. Vámonos rápidamente con la siguiente melodía, con la siguiente canción. ¡Ah! ¡No pues! Así no, ¿verdad? Imagínate que te dicen, no, pues que ando por acá, que si no andarás por acá, pues no, ¿verdad? No pues, hijo, las invitaciones se hacen formales, se hacen así de patimita, hermosa, preciosa. Ay, yo, ay, no más ver, qué dramática. A ver, ya pídanle por favor unas carnitas aquí a Fátima. No, pues, a mí me gustan las cosas bien, ¿verdad? Que nos inviten a comer bien, que nos digan, ¿sabes qué? Ponte bien, vámonos a tomar un cafecito bien a gusto. Pero no, de que acá ando, no, pues qué chido, ¿no? Bueno, que te vaya súper bien. Vámonos con esa canción, es para la mamá de mi amigo Beto. Le mando un saludote, que ya se nos va a la USA, ¿verdad? A Estados Unidos. ¿Para qué se van a Estados Unidos? Aquí tan bonito que está, ¿verdad? El pueblo y todo. No, hombre, el chisme y todas las cosas. ¡Ay, Tiki! Ah, por cierto, ahorita a la 1:00 p.m. tenemos una entrevista con los muchachos de Scouts de aquí de Los Reyes. Me dijeron que iban a venir, ¿eh? Hoy estamos a 14. Estamos en 14. Ahí me estaba marcando el calendario de invitaciones. Ahí está, ¿verdad? Para los que estén al pendiente. Pero vámonos con esa canción, Beto. Que tengas un súper, hiper bonito regreso. Pero, hijo, pues, o sea, bien. ¿Cómo de que acá ando? No, pues, así no son. Así no es el manual de tratar a una persona. Vámonos con esa canción, Raúl Partida. Y se titula El Árbol. No, no complacemos con una, complacemos hoy al doble. Ahí está, dichoso el árbol, y hasta Santa Clara de Valladares. Las 11:50 p.m.

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1: Las 11:54.

No voy a regatearle a Dios sus decisiones. Solo quiero a mis hijos darles mis bendiciones y esperar el momento final de mi partida y marcharme diciendo: ¡qué bonita es la vida!

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0: 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Son exactamente 12:02. Te ponemos la plegaria y luego continuamos con la reflexión, con las canciones, la buena vibra. Excelente domingo 14 de junio.
1: Son las 12 del día. 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
2: Es mediodía. Elevemos una plegaria al Señor, agradeciéndole por un día más en nuestras vidas. Oremos por los que sufren, los afligidos, los que tienen hambre de fe, por nuestros seres queridos, familiares y hasta por nuestros enemigos, que sin duda son ciegos ante la grandeza divina. Oremos por los que tienen, para que sepan compartirlo, por los que no tienen, pero que siempre cuentan con la misericordia y esperanza de tiempos mejores. Demos gracias por todo lo recibido, así como por todo aquello que nos hace mejores personas, mejores hijos, mejores padres, por el sustento, por el vestido, por el hogar. Que no concluya este día sin haberle dado gracias a Dios por todo lo que, merecida o inmerecidamente, recibimos. Su bondad, su sabiduría, su amor son infinitos. Él sabe qué necesitamos. Él siempre provee. En el todo. Sin Él, nada. Gracias por las bendiciones de hoy. Nos esforzaremos para ser dignos de tanta grandeza. Bendito sea Dios.

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2: son las 12, mediodía, hora en que en la provincia de México, y en especial en esta radiodifusora, tenemos por costumbre elevar una plegaria al Supremo Hacedor para agradecerle todos los beneficios presentes, pasados y futuros, así como el preciado don de la vida. Acompáñenos usted cantando con nosotros con alegría, con amor,

0: muchas gracias por habernos acompañado en esta pequeña oración. Y ahora, continuemos nuestro trabajo con amor, con alegría, con fe.
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3: Información deportiva. La FIFA anda desatado para cobrar por todo. Habrá pago por evento de los partidos del Mundial en bares y restaurantes, aunque Televisa y Azteca los transmiten gratis. Sintonizan ahí. Ah, no, van a cobrarles unas multototas. Mis amigos, soy Edgardo Lozada Ruiz.
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15: Bueno, exactamente a las 12 con 12 minutitos. Vamos a enviar un cordial saludito para nuestros amigos en una oportunidad para la vida Peribán, al director Pano, allá en Barrio Negro Las Tirinditas, que está precisamente al frente también de estas clínicas de rehabilitación, que bueno, pues efectivamente agarrarse mucho a los programas de AA. a mis amigos de AA, les mando también un cordial saludote, rayito de amor, de luz, ahí en Peribán, un cordial saludote. Aquí a los cuarto, quinto pasos, creas a la non alcohólicos anónimos, a mi amigo Braulio, que también sesiona aquí en Santa Rosa, le mando Braulio Valencia un saludote, ¿verdad? A ver, ¿cuándo nos acompaña para charlar y para dialogar aquí con ustedes? Obviamente, bueno, pues agradeciendo a nuestro gerente general, el licenciado Eduardo Treviño, le mando un cordial saludote, señora Guille, también un abrazo fraternal. Vamos a presentarte esta reflexión que se titula El amor es ciego y la locura siempre lo acompaña. La historia de los sentimientos con Mariano Osorio, Clínica Plenitud, allá en la Nopalera, con mi amigo Pepe Nopalera, también un cordial saludote. Y bueno, pues para todos aquellos que siempre tienen la intención de sumar a su hermano, de sumar positivamente en la vida de alguien, muchísimas gracias. Como decía por ahí el padre Hilario, no te canses de ser buena, aunque haya personas muy culebras contigo, ¿verdad? Vámonos con esta reflexión. Hasta el cielo, Francisco Escalera Torres, siempre agradecida contigo, pelón, eternamente. Muchísimas gracias por esas enseñanzas y esa forma de saber dirigir algunas situaciones que se nos presentan en casa. Vámonos con esto, el amor es ciego y la locura siempre le acompaña, 12:14. Le acompaña Alex Campos con El Alfarero. Excelente día.
16: Cuentan que una vez se reunieron todos los sentimientos y cualidades del hombre. Cuando el aburrimiento había bostezado por tercera vez, la locura les propuso: oigan, vamos a jugar a las escondidas. La intriga levantó la ceja y la curiosidad, sin poder contenerse, preguntó: ¿escondidas? El entusiasmo danzó seguido de la euforia. La alegría dio tantos saltos que terminó por convencer a la duda y a la apatía, que nunca se interesaban por nada. 1, 2, 3, comenzó a contar la locura. La primera en esconderse fue la pereza, que como siempre cayó detrás de la primera piedra del camino. La fe subió al cielo y la envidia se escondió detrás de la sombra del triunfo, que por propio esfuerzo había conseguido subir a la copa más alta del árbol más alto. La generosidad casi no consigue esconderse, porque cada lugar que encontraba le parecía maravilloso para alguno de sus amigos. Si era un lago cristalino, ideal para la belleza. Si era la copa del árbol, perfecto para la timidez. Si era una ráfaga de viento, magnífico para la libertad. Así es que terminó escondiéndose en un rayo de sol. ¿El egoísmo? En un lugar bueno desde el principio, ventilado, cómodo, pero solo para él. La mentira se escondió detrás del arco iris, y la pasión y el deseo en el centro de los volcanes. Cuando la locura terminaba de contar, el amor todavía no había encontrado lugar para esconderse, pues todos estaban ya ocupados, hasta que encontró un rosal y cariñosamente decidió esconderse entre sus flores. Concluyó la locura y comenzó la búsqueda. La primera en aparecer fue la prisa, apenas a 3 pasos de una piedra. Sintió vibrar a la pasión y al deseo en los volcanes. En un descuido, encontró a la envidia y, claro, pudo deducir dónde estaba el triunfo. Al egoísmo, no tuvo que buscarlo. Él solo salió disparado de su escondite, que en verdad era un nido de avispas. De tanto caminar, sintió sed y, al aproximarse a un lago, descubrió a la belleza. La duda fue más fácil de encontrar. Estaba sentada sobre un cerro sin decidir dónde esconderse. Y así fue encontrándolos a todos: al talento entre la hierba fresca, a la angustia en una cueva oscura. Pero el amor no aparecía en ningún lugar. La locura lo buscó detrás de cada árbol, debajo de cada roca del planeta y encima de las montañas. Cuando estaba a punto de darse por vencida, encontró un rosal y comenzó a mover sus ramas. Entonces, escuchó un grito doloroso. Habían herido al amor en los ojos. La locura no sabía qué hacer para disculparse. Lloró, rezó imploró, pidió perdón y prometió ser su guía para siempre. Es por eso que desde entonces, el amor es ciego y la locura siempre lo acompaña.
17: Las 12 con 18.

0: Las 12:22. 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
0: Las 12:26.
16: Vámonos con esta fresita colada. Al fin me armé de valor, Rayleigh. 12:26.

0: las 12:29.
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0: 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Haz tu cita 354-122-3139 a un costado del Colegio Miguel Hidalgo. 12:36, vamos a corte y regresamos.
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2: Las 12:37.
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¡Eso! Las 12 con 38 minutitos. 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Bueno, pues vámonos con saludos para mi amiga Tere. Es mi amiga Tere la que me pidió por teléfono.

teléfono la canción de En Vida de Banda Los Sebastianes. Ok, 12 con 40 minutos. Nos vamos con... ¡Ay, estas mascotas en cabina de repente nos sacan unos sustazos! Es que ya le abren a la puerta, válgame Dios, ¿verdad? Bueno, vámonos con Banda Los Sebastianes. Se titula En Vida. Y efectivamente, en vida. Todo en vida. Pero lo más importante, no se te olvide ser agradecido. Lo bueno, lo malo, lo peor, ¿verdad? Vámonos, Sebastianes.

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1: Las 12:47.
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1: 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Las 12:50.
0: Exactamente 12:50 minutitos, te presentamos a Juan Gabriel Queriendo y No, aquí a través de La Raza 92.5. Muy buenas tardes. Les saludamos cordialmente en el cuadrante 92.5 desde Los Reyes, Michoacán.

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1: Las 12:59.
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3: Bueno, pues casi ya la una de la tarde. En unos momentitos más ya estamos aquí platicando con Scouts. Son Scouts, ¿verdad? También. ¿Cómo se llama su... ahora sí que su grupo? Porque la otra vez vinieron los pequeñitos. Ajá, los Reyes unos Scouts, pero ¿de qué edades son ustedes ya?
4: ¿Mande?
3: ¿De qué edades?
4: De 14 a 18.
3: Ah, son, o sea, hoy vienen los Scouts, 14 a 18, la otra vez subimos a los niños, y en un momentito más vamos a platicar, nos vamos rápidamente a lo que viene siendo la identificación de aquí de la radio, les estamos explicando todo, ¿verdad? No, hombre, yo me estoy luciendo, licenciado Treviño, aquí con ellos les estoy platicando de cómo ha sido la evolución de la radio, que por cierto, invitamos a cualquier escuela que quiera venir también aquí a conocer la radio, a darles una guía turística. Les estoy diciendo a ellos que obviamente pues ya eran sus papás, ¿no? Papás, ya los estamos ventaneando aquí con sus hijos. Ya les estamos diciendo cómo eran las clases de computación de aquellos tiempos. Ya les estamos hablando de que nosotros no teníamos redes sociales, no teníamos YouTube, no teníamos esta tecnología de ahora, no lo tenían aquí tampoco en radio. Bueno, estamos aquí luciéndonos, ¿verdad? Vamos a la identificación, regresamos, platicamos con ellos. Papás y mamás que estén bien interesados en que sus hijos inviertan un buen tiempo en cosas productivas. Scouts, precisamente, bueno, pues viene siendo ya, ¿cuántos años tienen los Boy Scouts? Bueno, antes eran Boy Scouts, ya no son Boy Scouts, ahora son Scouts. ¿Ya tienen cuánto tiempo, cuántos años?
4: Bueno, nuestro grupo.
3: Ajá. 15 años. El de aquí. El de aquí. Pero a nivel nacional o internacional, ¿verdad? Es Scouts. No. Si usted quiere que las criaturas en casa se enseñen a hacer fuego, a irse de camping, a convivir con otras personas, de verdad que la mejor inversión que nosotros le podemos dar a los hijos es la atención y es que ellos se preparen. Pero espérenme tantito, te regresamos. Vamos a la identificación y regresamos para ponernos de acuerdo aquí con esto. Ya voy a seguir yo de presumida aquí, Nazario. Vámonos con esta, ven, hasta los gallos se nos hacen presentes aquí a los locutores. Lo que callan los locutores, ¿verdad? ¿Saben qué es lo que pasa cuando pasa esa situación de que nosotros los locutores de repente se nos seca la garganta, ponemos una cancioncita, ponemos algún por aquí liner y de repente cerramos micrófono, pero ahora no alcanzamos. Pero bueno, vámonos a la identificación, regresamos con los Scouts. Para esta es información para los papás, para todos los chicos y para que hagan cosas bien productivas y están aquí en Los Reyes, Michoacán. Vamos a la identificación y regresamos.
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5: De enero a abril de 2026, los delitos del Fuero Común Federal que impactan a la familia en el país se han incrementado de 25.168 en el primer mes a 29.991 con que cerró cuatrimestre, haciendo un total general de 111.637 delitos. Michoacán tuvo un aumento gradual con un total de 934 y en el país la mayoría de los delitos fueron por violencia familiar con 94.544, seguido de incumplimiento de obligaciones de asistencia familiar con un total de 13.600. 1944. Mi nombre es Mayra Ramos y te invito a que nos visites en la página www.todonoticiasdigital.com.
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1: La una con cinco.
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2: Regresamos con más. 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

0: Ándale, continuamos la 1:07. 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Es la 1:08. Continuamos con el chisme de los scouts. Ahorita los vamos a entrevistar. Es que estamos... ¡No, hombre, licenciado! No, ya sabrá yo. No, hombre, la Fátima anda bien emocionada y bien contenta porque siempre me ha gustado lo de scouts, ¿eh? Yo me quedé con esa parte de que aquí no había scouts. Antes en Los Reyes yo los veía en Guadalajara cuando íbamos a Guadalajara. Y decía, ¡qué chicos tan guapos, tan chicas bien guapas! Y luego con los uniformes y luego acá con... ¿Cómo se llama esta, su corbatita?
1: Pañoleta.
0: Ah, pañoleta. Yo siempre corbatita. ¡La pañoleta, Andrade, la pañoleta! Bueno, pues se ven súper, súper bien, ¿verdad? Es bien divertido. Pero bueno, vámonos con esa canción que... ¿Ustedes creen que llueva? Pronósticos del tiempo. ¿Cómo estaba ahorita así en la calle? ¿Venían soleaditos? Sí, porque de repente todo se nubla y ya te cayó un montón de lluvia. Bueno, pues vámonos con esa canción de Parece que va a llover. Por favor, no se nos vayan a confiar. Aquí están los Cumbia All Stars. Y regresamos a entrevista con Scouts.
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1: La una con 17.
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20: La una con 21.
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2: Esas son las buenas, mi mozo.
3: Muy bonita canción.
2: Usted es el bueno para empezar esa canción.
3: Hombre, vamos a echarle.

0: La 1:32.
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4: La 1:36.
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4: La 1:36.
5: ¿César? Ok, ok, bueno, pues tenemos aquí en cabina de transmisiones a nuestras amigas Scouts. ¿Cómo están, chicas?
6: Muy bien.
5: Saluden, preséntense cada una de ustedes.
6: Hola, yo me llamo María Sofía, soy
4: la una.
6: Soy la primera que fue la más menor de los Scouts.
5: Ajá.
6: Y aparte de mi compañera Kenia, que tiene 14 años, un año menor que yo.
5: ¿Saluda, Kenia? A ver, si ¿sí está bien? ¿Sí? ¿Adelante? ¿No se escucha ese? ¿Si quieres agarrar el otro?
7: Hola.
5: Ese, ajá.
7: Hola, yo soy Kenia y soy jefa de uno de los equipitos que tenemos aquí.
5: Ok. Preséntense.
8: Hola, yo soy Alondra y soy otra coordinadora de otro grupo porque somos dos.
5: 14-18, ¿verdad?
8: Yo sí. Ajá. Sí, yo tengo 17, ya me voy a salir de comunidad.
5: Ajá.
8: Ya me voy a ir a clan, que es otras edades.
5: Ajá.
9: Hola, soy Fátima, y soy subcoordinadora del equipo de Patsy Shasma junto con Alondra. Ella es coordinadora y yo soy subcoordinadora. Nos dividimos en dos grupos, nuestra comunidad. Nosotros somos Patsy Shasma y ellos son...
6: Nosotros somos Mahatma. Tenemos tres integrantes, ya tenemos cuatro con la primera que llegó.
5: Ok, perfecto. Entonces, su grupo de 14-18 está dividido en dos grupos, ¿verdad?
9: Sí.
8: Sí, así es.
5: ¿También están, hay hombres o no?
9: Sí, uno.
7: Sí, uno.
5: Uno. ¿Y por qué no vino?
9: Porque le dio huevita.
5: Bueno, pues le mandamos un saludote. Háblenos de Scout. ¿Cuántos años lleva Scout? Viene un aniversario para este próximo mes, ¿verdad?
8: Sí, sí, en agosto es de nuestro grupo y cumplimos 15 años ya.
9: Y de todo el movimiento aquí en México se cumple el centenario este año.
5: Este año, 100 años de Scout, ¿verdad?
9: Sí.
5: Scout México. ¿Pueden integrarse niños desde qué edades? ¿Jóvenes?
8: Desde los 6 años.
9: Ajá, desde los 6 y luego es hasta los
8: 23, creo. 22, perdón.
5: Llega de los 6 a los
9: 22
5: años.
9: Sí.
5: Si alguien no ha sido scout, por ejemplo, amigas de su escuela, de sus edades, ¿puede integrarse?
8: Sí, sí, a cualquier edad te puedes integrar.
5: ¿Y hasta qué edad llega scout?
9: Hasta los 22
7: hasta
9: años.
7: Hasta los 22, pero puedes meterte como jefe para apoyar.
5: Ah, ok. Uh-huh. O sea, 22 años es el límite de edad para estar en Scout, ¿no? Y después de ahí ya empieza el proceso de ser un líder.
9: Un jefe.
5: Un jefe, ajá.
9: Un dirigente. Son los que nos ayudan en las actividades, son los que nos están enseñando las cosas.
7: Ya es opcional el ser jefe, o sea...
5: Uh-huh. Y viene Scout, el curso de verano. Háblenos de este curso de verano. ¿Cuándo es? ¿En dónde se pueden los papás pedir informes?
8: Ajá, sí, claro. Pues la fecha es el 10 de julio. Ajá.
9: ¿Al 12?
8: Sí.
9: Es de 10 al 12 de julio. En la ubicación es en la Unidad Deportiva de los Reyes.
5: Ajá.
9: El costo es de 350 y incluye comida, snacks y materiales, o sea, de las actividades y todo eso. Es el viernes, sábado y domingo. El viernes es de 5 a 7, el sábado de 9 a 6 y el domingo de 9 a 2.
5: O sea, los tres días ya incluye su material, incluye su comida,
9: sí, uh-huh.
5: La experiencia de Scout y obviamente pues que conozcan este movimiento internacional Scout.
9: Ajá, sí, claro.
5: Y que aquí en Los Reyes lleva aproximadamente 15 años.
9: Sí, 15 años.
5: Y que ya viene su aniversario también.
9: Ajá, en agosto.
5: En agosto. ¿Algún teléfono donde puedan pedir los papás que están escuchándonos informes?

0: Sí, es 354-541-6747.
1: Ok, ahí va una pregunta personal. ¿Qué ha significado Scout? No sé quién se la quiera contestar. ¿Qué ha significado pertenecer a Scout? ¿Una experiencia bonita que quieran compartirnos en algún momento de su vida?
0: Pues para mí la verdad es una experiencia muy bonita, ya es parte de mi vida, o sea, ya es algo que una vez scout nunca dejas de ser scout. Entonces es algo que pues es parte de mi vida, es mi lugar seguro. Yo sé que después de toda la semana de tal vez estresarte o yo qué sé, de que fue una semana estresante, ya pues tengo mi sábado, ¿no? Con mis amigos, me ha ayudado a tener unas amistades que pues ya son de mis mejores amigas. También convivo con más gente y conozco más personas, ¿no? Aprendo muchísimas cosas y creo que de antes de meterme, me he abierto más, o sea, he aprendido más cosas y soy una persona más, pues, más social, ¿no? Más abierta a todo lo que puede ser. Hay campamentos donde puedes ir a convivir con otros scouts de otros grupos, entonces también aprendes cosas.
1: Eso se
0: no
1: pone
0: solo
1: muy padre, ¿no?
0: Sí, sí, es muy padre. Por ejemplo, en noviembre es el EAS, que es Encuentro de Expresión de Arte Scout. Y es nacional, o sea que todos los grupos de México van y se reúnen en un punto y hay competencias y talleres, concursos.
1: Además es súper padre porque Scout siempre se ha caracterizado por tener un uniforme bonito. O sea, es un uniforme, se me hace muy padre. Y aparte aprenden actividades que después reflejamos en nuestra casa. ¿Me pueden hablar de alguna de ellas? Por ejemplo, ¿hacen fuego?
2: Sí, de vez en cuando. Normalmente o usamos estufetas, pero también cuando pues es necesario usamos el fuego.
1: También el irte a hacer camping.
2: Sí, claro. Sí, los campamentos y... Primero,
0: excursiones.
3: Nos enseñan diferentes fogatas. O sea, diferentes tipos de hacer fogatas.
0: Amarres como para hacer mesas, o sea, donde dormimos. Hay campamentos elevados que no ocupamos de casas de campaña, sino nosotros hacemos donde dormimos, estamos ahí.
1: Eso es interesante, ¿verdad? La adrenalina, la amistad, el compartir, el conocimiento. Y pues bueno... A ver, háblele a los papás que están escuchándonos. Díganle, papás, quiero que tu hijo, tu hija, sea scout por esta razón.
2: Para ser más autosuficientes. Yo, desde que entré al movimiento, he notado que no necesito tanto de mamá y papá. O sea, me he vuelto más...
1: ¿Independiente?
2: Ajá, independiente.
4: Bueno, la verdad a mí me ha gustado demasiado los scouts porque cuando estaba fuera de este grupo, la verdad era muy antisocial, me han hecho mucha burla y todo. Pero pues ya la verdad, cuando me metí, pues yo pensaba va a estar bien aburrido y todo. Pero no, la verdad conforme estuve uniéndome a los equipos, conocí a Lolbet, me cayó demasiado bien porque ella... Me apoyó mucho, nos incluyó en todo el grupo.
1: Le da mucha seguridad, ¿verdad?
4: Sí.
2: Sí.
4: Es muy bonita convivencia porque nadie te excluye. Si te excluyen es porque no son parte de los scouts. Eso es la primera parte que nos representa. La convivencia entre nosotros y el apoyo entre nosotros. Y pues la verdad ya llevo 3 años... Estos 3 años ya me he vuelto más abierta. Este movimiento, la verdad, me ayudó demasiado, la verdad.
0: Yo los considero a los scouts mi otra familia, ¿no? Con todos, o sea, no solo con los de comunidad, que son mi grupo, o con los de mi equipo, sino con manada, con clan, con tropa y con todos. O sea, yo los considero mi familia y sé que estoy en un lugar seguro porque... Pues nos llevamos bien con todos, ¿no? Entre todos nos cuidamos, entre todos nos protegemos y entre todos aprendemos cosas de los demás, ¿no? No te esperas que te hagan ningún mal, ¿no? Y yo considero que te deberían de meter a sus hijos porque es una experiencia muy bonita, aprendes demasiadas cosas y pues eres scout, o sea, tienes otra familia y no solo te reduces a saber poquitas cosas así o un sábado sin hacer nada, sino que te diviertes muchísimo, aprendes un montón de cosas, y pues haces muchísimos amigos.
1: ¿Qué horario tienen ustedes los scouts? ¿Sábados?
0: Sí, sábados. De 4 a 6. Ajá. Ahorita que hay calor es de 5 a 7, pero como ya no, depende, avisan el cambio, pero siempre es de 4 a 6 en la unidad deportiva de los Reyes. Son 2 horas.
1: Ah, pues excelente. Entonces los sabaditos, de la escuela que vengan, Scout es una familia, ¿verdad?
0: Sí.
1: Ya son una familia y se nota, chicas.
3: Sí, la verdad es una convivencia muy sana. Y es muy bonito porque siempre nos cuidamos de unos a los otros, como decimos acá, el más grande protege al más pequeño.
4: Pues encuentras a variedad de personas, puedes encontrar a varios con tus mismos gustos o puedes encontrar con diferentes gustos, pero la verdad son muy buena onda, aunque parezcan de que
1: aunque
4: sean muy serios.
1: Sí. Así se notan también los locutores, así solemos ser.
4: Sí.
1: Pero qué bueno, me da muchísimo gusto. ¿Algo que deseen agregar, chicas? ¿Individual?
0: Tiene, aparte de todo lo que ya dijimos, tiene un simbolismo, por ejemplo, nuestra pañoleta. Cada pañoleta de cada grupo de México y del mundo son diferentes. La nuestra es azul, verde y amarilla. El verde significa de que aquí los Reyes se conoce como el Valle Esmeralda. El azul es por la abundante agua y el amarillo es por la alegría de todos los que vivimos aquí, ¿no? Entonces, aparte tenemos nuestras señas scouts, tenemos nuestras oraciones para al final de la actividad, tenemos nuestras formaciones y un montón de cosas que pues nos representan, ¿no? En manada tienen una mística que es referente al libro de la vida, no sé si ubica en la película.
1: Muy bonita película.
0: Ajá, viene de un libro que se llama El libro de las tierras vírgenes, y de ahí todo lo que pasa en la manada está basado en eso. Por ejemplo, cada quien tiene un nombre de selva, mi nombre de cuando estaba en manada era Mank.
1: Eso es lo que les iba a preguntar, porque otra vez los niños me dijeron aquí sus nombres, y que son nombres de selva, pero ellos como los vi más pequeños, dije, igual y ellas ya están más grandes, ya no, pero también continúan con el nombre de selva, ¿verdad?
0: No, cuando pasas a tropas, ya como cada sección tiene su mística o como las cosas que aprendes.
1: Perfecto.
0: En manada tienes la mística y entonces cuando pasas a tropa es como que llegan a la aldea del hombre, que es así como se dice, y al llegar a la aldea del hombre, que es como termina el libro, se da un paso a la madurez y de ahí empiezan con otras actividades y luego pasas a comunidad y son otras cosas distintas.
1: ¿Ya comunidad son la última etapa de scout?
0: No. No. Sigue clan.
1: Sigue clan.
0: Ajá, que es 18 a 22 años.
1: 18 a 22. Y ya de ahí es cuando ya viene, como dicen, la jubilación de scout.
0: Sí.
1: Y ya son lo que vienen siendo líderes.
0: Ajá, ya puedes pasar a ser dirigente o jefe. Aquí nuestra jefa también fue scout y ya pasó a ser dirigente.
1: A ver, la dirigente. Queremos unas palabras de la dirigente, ¿verdad? Que se presente, que nos hable cómo ha sido su permanencia. A ver, ya se puso la... Ahora sí, dirigente, ¿cómo ha sido tu permanencia? ¿Cómo ha sido tu evolución en Scout? ¿Desde qué año entraste? Háblanos de esta experiencia Scout personal que has tenido.
5: Hola, buenas tardes, soy Mariana, yo estuve...
1: ¡Un aplauso a Mariana! ¡Eso!
5: Yo estuve desde los 11 años en este grupo. Yo no alcancé nombre de selva, pero yo estuve ahí rogándole a Kela para que me diera un nombre de selva. Al último me nombró Brumbi, es el caballo salvaje. He tenido varias experiencias, como dicen mis niñas. He tenido varias experiencias muy lindas donde conozco varias personas de varios grupos en Uruapan, en Morelia, en Guadalajara, o sea, Oaxaca, hemos ido a Oaxaca, hemos ido hasta Morelos. Entonces, es un grupo en el que un movimiento, es el movimiento más grande a nivel mundial. Entonces, Es muy, muy padre, muy, muy, muy bonito todo lo que puedes llegar a vivir. Te hace muy autosuficiente, como dice Kenia. Yo ya estudié en la universidad, ya, jubilación académica. En la universidad me acuerdo que yo fui foránea, entonces me tuve que preparar mis comidas, organizar mis tiempos, administrar mi dinero, porque también eso es lo que les enseñamos a los chicos, administrar su dinero con actividades económicas. Entonces realmente eso es lo que busca ser scout, que los chicos vivan su experiencia siendo, o sea, responsables, pero sin dejar la esencia de la niñez, de la adolescencia, de cada una de sus etapas, es vivirlas al máximo. Entonces, papás, invito a que inscriban a sus chicos, al menos que vean cómo es el curso de verano, cómo son las actividades que tenemos planeadas para ustedes con mi equipo de adultos. También, claro que se ponen los chicos nos apoyan a planear las actividades que más les gustan. Hacemos un consenso de las actividades que más les han gustado para que precisamente nos apoyen para que este curso salga bien. Entonces los invito este próximo 10 de julio.
1: Y que es para todas las edades el curso de verano,
5: sí,
1: ¿verdad?
5: Sí, es para todas las edades, desde creo que es desde los 8 años en adelante, pueden participar. Ajá, jóvenes de 7 a 18 años pueden participar en este curso de verano, pues que al final es una actividad muy bonita.
1: Pues los esperamos. ¿Los teléfonos para las personas que deseen inscribirse?
5: Claro que sí. Paso el contacto de mi jefe Luis, el jefe de grupo, del grupo Marueni. Es 354-541-6747.
1: ¿Y es este próximo 12, 10, 11 y 12?
5: 10, 11 y 12 de julio.
1: Claro. Unidad Deportiva Los Reyes Michoacán. Además, son los 15 años de Scout Los Reyes.
5: Así es.
1: Y vienen siendo también los 100 años.
5: Sí, los 100 años.
1: A nivel internacional, ¿verdad?
5: Claro.
1: Bueno, pues esta experiencia Scout, papás, no se la pueden perder. Manden a sus niños, conozcan Scout, enamórense de esta experiencia Scout. Aquí nosotros tuvimos un locutor, a Leo Vital.
5: Ay, sí, lo conozco.
1: Leo Vital duró, que hoy ya es el doctor Vital, ¿verdad?
5: Sí, ya
1: hoy
5: es doctor. Ya,
1: él fue locutor, el doctor Leo Vital, de aquí de San Juan, que estuvo en Scout.
5: Sí, sí, me acuerdo, tuve varias experiencias con él.
1: Y él me contaba de experiencias y de anécdotas en Scout, con su uniforme, todavía él ya grande. Uh-huh. Y obviamente, pues, también ha sido una persona que ha aportado mucho en lo que viene siendo Cruz Roja o en Protección Civil, ¿verdad?
5: Sí.
1: Entonces, pero él empezó desde niño. Recuerden, papás, que lo que usted le vaya poniendo, de lo que usted vaya llenando ese frasquito emocional de nuestros hijos, van a ser los adultos del mañana.
5: Así es.
1: También si usted ya se encuentra en una edad de 15 años, ingrese a Scout y sane esa parte de ese niño que tenía ganas e intención de tener esa permanencia en Scout, ¿verdad?
5: Claro que sí, es una de las edades un poquito más difícil, se trabaja con la adolescencia, las inseguridades, todo lo que conllevan los cambios. Entonces es un lugar, he platicado con mis niños y todos están en la misma sintonía de que Scout es su lugar seguro, donde pueden ser ellos mismos, donde no hay juzgos.
1: Es una familia
5: claro,
1: Scout.
5: Es como su nombre lo dice, de la sección, es una comunidad. Entonces,
1: es una comunidad muy bonita.
5: Sí.
1: Y luego venden galletas, ¿no? Chocolates, de repente.
5: Esas son las actividades económicas. Nosotros hace poco hicimos un stand de fríos que hicieron bolis, hicieron jicaletas, sandías, ahí rebanadas de sandía con tajín, limón, chamuisillo, aguas. Entonces es esta parte que les comentaba de la administración de su dinero, de sus recursos, que los hace autosuficientes también de esta parte económica.
1: Pues súper padre, chicas, las felicito, un saludo para todo su equipo, Scout, y bueno, pues recuerden, aquí en Los Reyes, Michoacán, próximo curso de verano, Scouts, unidad deportiva, el costo 350, que ya incluye todo material, comida, y se la van a pasar súper bien. Así los es. Días 10, 11 y 12.
5: Así es, del mes de julio.
1: Del mes de julio. Uh-huh. Teléfono, repetimos. Se los ponemos por aquí también, ¿verdad?
5: Uh-huh. Claro que sí.
1: En un momentito más, por aquí les vamos a hacer un en vivo también a ustedes para que los lo inviten a las personas. Y bueno, pues chicas, un aplauso para ustedes. Movimiento Scout Los Reyes. Nos vamos a corte comercial. ¿Regresamos, chicas? Ok, gracias. ¿Algo que deseen agregar?
4: Pues me gustaría que ustedes se unieran, la verdad. Aquí los recibiremos con mucho gusto.
2: Con un fuerte abrazote.
4: Claro.
1: Ahora sí, nos vamos a corte comercial, regresamos. Recuerda, Scout Los Reyes está en su página de Facebook. ¿Es Scout Los Reyes 1?
5: Sí, Grupo Scout 1 Marueni.
1: Ok, ahí está la invitación. Y bueno, pues muchísimas gracias, Scout Los Reyes. Ahora fue el bloque de 14, 18 años para ellos. Así de que un abrazo bien grande para todo el grupo y movimiento Scout. Vámonos a corte comercial y regresamos con más aquí a través de La Raza.
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2: El titular de la Secretaría de Agricultura y Desarrollo Rural en Michoacán, Cuauhtémoc Ramírez, informó que no hay reportes de afectaciones en zonas agrícolas derivadas de las lluvias asociadas a la tormenta tropical Boris. El funcionario señaló que el temporal apenas inicia y expresó su expectativa de que no se registraran daños por inundaciones en las regiones productivas del estado. Mi nombre es Mayra Ramos y recuerda, nos puedes visitar en la página www.todonoticiasdigital.com.
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3: Las 2:03.
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2: Las dos.

¡Eso, bandita! 2:17. Estábamos acá con las muchachas Ascabas, ¿verdad? 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Bueno, 2:19. 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Vámonos rápidamente con la segunda canción de Rocío Dúrcal y se titula Como tu mujer.

0: Bueno, exactamente 2:24. 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
27: 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Ahora sí que ahí es opcional. Vámonos con más temas musicales y nos vamos con esta canción de los Babies, que por cierto ahorita andan allá en México, nos invitaron a comer. Ya estaba viendo ahorita aquí al hijo de mi padrino Carlos, que andan por ahí, los invitaron a comer ahí en el DF y bueno, pues andan de gira todavía dándole con todo y si no, ¿para qué los Babies? Vámonos con esa canción, esta dupla de canciones y se llama, es la canción de Gloria Trevi también. Pero esta se llama Negrura. ¡Ay, Casino Andrade! Con los Babies, 2:34. Carlos Avilar anda en las guitarras.

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1: Las 2 con 40.
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8: ¡Ándale, recuerditos! El Casino Andrade, vámonos con Lorenzo de Monteclaro. El solitario. Ahí viene el soltero.

0: Bueno, casi las 3 de la tarde, 2 con 51 minutitos. 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
1: Las 2:52.
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5: Las 2:53.

0: 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Ok, 2:55 minutitos. ¿Qué creen, chicos? Que tengan un excelente inicio de semana. Cuídense mucho, amen mucho. Y como decía el padre Hilario, ¿verdad? No se canse usted de ser bueno, aunque haya gente bien culebra en la vida. Pero usted no le quiten su esencia, ¿verdad? Su paz y su conciencia tranquila no es negociable. Cuide mucho eso. Vámonos con estas canciones de Nelson Cancela, con el oso polar, por supuesto. Gracias, muchas gracias. Esto es La Raza 92.5 de FM. Muchas gracias. ¿Cómo decía Padre Hilario? No se canse de ser bueno, aunque la gente sea bien culebra, ¿usted? Mente positiva y receptiva. Gracias.
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0: Las 3 en punto.
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3: Información deportiva. La FIFA se lava las manos con el rechazo de Estados Unidos al no dejar entrar al árbitro somalí Omar Artan. Dice Infantino que él no tiene la culpa. Entonces, ¿para qué ordena pitar a este señor? También al equipo de Irán no los van a dejar entrar, o los dejan entrar y que se salgan de inmediato. Esas no tienen nombre. Mis amigos, soy Edgardo Lozada Ruiz.
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1: 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Las 3:11.

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2: Las 3 con 13.

0: noche era tranquila. Un viento suave del desierto penetraba hasta la habitación donde Erich von Fraufen dormía plácidamente. El gigante Mekón, fiel como un perro, permanecía derrumbado junto al lecho de su amo. De pronto, algo perturbó el sueño de Erich. Un sobresalto lo hizo estremecerse, como si el viento helara su cuerpo o el presentimiento de que alguien lo observaba intranquilizaba su espíritu. De pronto, como sacudido por una descarga eléctrica, Erich se incorporó de su lecho.
1: ¿Qué? ¿Quién está ahí? ¡Responda! ¿Quién es? ¡Esa risa! ¡No! ¡No puede ser! ¡No puede ser!
0: En la ventana aparecía la figura de un hombre. Erich se levantó del lecho y avanzó cauteloso hacia aquella sombra. Cuando estuvo más cerca, descubrió el brillo de unos ojos azules en medio de la oscuridad. Erich tembló de terror y sorpresa.
1: ¡Calimán! ¡Calimán!
2: Erich, no piense que es mi espíritu que regresa del más allá. Estoy vivo, Erich, y vengo a cobrar venganza.
1: ¡No! ¡No mientes! ¡Tú estás muerto! ¡Pereciste ahogado en la celda junto con tus amigos!
2: ¿Lo cree de veras? Pues observe hacia allá.
1: ¿Qué es?
0: La pesada puerta se abrió lentamente y el profesor Douglas, su hija Jane, el egipcio Sarur y el pequeño Solín avanzaron hacia el interior de la alcoba. Erich temblaba de terror al verlos.
1: ¡No! ¡El profesor Douglas! ¡Sarur! ¡Jane! No es posible que estén con vida.
3: Sus crímenes deben tener un castigo, Erich.
1: ¡No!
4: Pagará todo lo que ha hecho sufrir a Nila.
5: Los traidores asesinos como usted deben morir.
4: ¡Asesino! ¡Asesino!
1: ¡No! ¡Esto es una visión del otro mundo! ¡Ustedes están muertos! ¡Atrás!
2: No es mi espíritu, Erich. Estoy con vida y vengo a cobrar venganza.
1: ¡No! ¡Mekón! ¡Mekón! ¡Despierta, estúpido animal! ¡Estúpido, despierta!
0: El esclavo Mekón se puso de pie dando un salto increíble. Erich lo incitaba a lanzarse contra Calimán.
1: ¡Sobre él, Mekón! ¡Mátalo! ¡Calimán, cuidado!
4: ¡Quietos todos!
2: Si para cobrar venganza contra usted, Erich, debo pasar sobre su esclavo, lo haré.
1: ¡Mátalo, Mekón!
0: Mekón, el gigantesco esclavo mudo, avanzó como fiera al acecho contra Calimán. Iba a entablarse una lucha definitiva, mortal, entre aquel monstruoso esclavo y Calimán, el hombre increíble. Los azules ojos de Calimán adquirieron un tono de acero. Era una mirada desafiante y retadora que se clavaba en los ojillos del gigante Mekón. Jane, el profesor Douglas y Sarur y el pequeño Solín retrocedieron hasta un rincón, temerosos al ver avanzar al gigantesco esclavo hacia Calimán. Erich sonrió nervioso. Por un momento había sentido miedo, pero ahora estaba a salvo. Mekón destrozaría con su fuerza brutal a Calimán. Mekón lanzó un grito de furia y se lanzó contra Calimán. En una fracción de segundo, Calimán esquivó el ataque, dando un salto felino, y Mekón se estrelló contra el muro, lanzando un quejido de rabia y dolor. Mekón se incorporó lentamente, giró sobre sí y se dispuso a un nuevo ataque. Calimán, transformado en moderno gladiador, extendía los brazos esperando el ataque. Su cuerpo musculoso y ágil se movía cauto, como una pantera dispuesta a luchar hasta la muerte. El gigante Mekón se lanzó contra Calimán, extendiendo sus manazas. Y el puño de Calimán se estrelló con fuerza en el rostro del gigante esclavo, haciéndolo lanzar un grito ahogado de rabia y de dolor. Un hilillo de sangre surcó el rostro de Mekón. El gigante esclavo se llevó la mano al rostro y palpó la sangre viscosa que emanaba de la herida. Al ver aquella mancha roja entre sus dedos, Mekong gritó enfurecido, loco de rabia. El olor de sangre lo convertía en una fiera asesina. Nadie, ni siquiera Eric, se atrevía a pronunciar palabra. Todos permanecían aterrados viendo aquella lucha mortal y feroz. El gigante Mekong alcanzó a Calimán y lo aprisionó entre sus brazos de gorila. ¡Suelta! ¡Suelta! Calimán trató de librarse de los brazos de Mekong. Descargó sus puños contra él, pero Mekong, ciego de rabia, seguía aprisionándolo entre sus brazos y Calimán sentía ahogarse.
1: ¡Suelta!
5: ¡Lo va a destrozar! ¡Lo va a ahogar entre sus brazos!
1: ¡Así, Mekong! ¡Mátalo! ¡Mátalo! ¡Así!
5: ¡No!
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9: Ya regresamos con Calimán, el hombre increíble y sus aventuras emocionantes.
10: Mecón, el gigante esclavo, aprisionaba entre sus potentes brazos a Calimán. Eran como dos tenazas de acero que se cerraban mortales, ahogándolo.
11: ¡Dale! ¡Pásalo, Mecón! ¡Dale! ¡Con ganas!
10: Calimán se daba cuenta que no podría luchar contra aquel monstruo en forma usual. Tenía que recurrir a sus conocimientos de karate, la lucha mortal y prohibida. El rostro de Calimán se transformó. Sus manos se crisparon mostrando los nudillos como placas de acero. Y de su garganta surgió el clásico grito de los luchadores de karate cuando lanzan el golpe. Mecón abrió los brazos y cayó pesadamente al sentir el golpe seco y mortal en la nuca. Por un instante, el gigante esclavo quedó de bruces sobre el piso, atontado y dolido por el golpe brutal de Calimán. El hombre increíble, transformado ya en luchador de karate, continuaba el ritmo de la lucha mortal, girando sobre sus pies y mostrando sus brazos en defensa, con las manos crispadas a la altura de su cara y lanzando pequeños y cortantes gritos clásicos de la lucha de karate. Calimán, realizando el ritmo de la lucha de karate, giró sobre sí mismo y estrelló uno de sus pies en el rostro de Mecón, que gimió dolido. Mecón, impulsado por el fuerte golpe, cayó de espaldas pesadamente, mientras Calimán continuaba trazando giros con sus pies y brazos en el ritual del karate.
12: Dios mío, Calimán se ha transformado. Más parece una fiera al ataque que un hombre.
13: Quieta, quieta, hija. Calimán es un maestro en lucha de karate.
10: Mecón se apartó a su lado de Calimán. Atontado, retrocedió solo para cobrar nuevo impulso. Se lanzó contra Calimán y de inmediato fue repelido por dos golpes sucesivos en el tórax. Los puños de Calimán caían como martillos sobre el cuerpo de Mecón. Cualquier hombre normal habría quedado fuera de combate ante el ataque de Calimán. Pero la resistencia de Mecón era asombrosa. Jadeando como fiera, se lanzaba de nuevo contra Calimán. Este clavó sus puños sobre el cuello del gigante, pero Mecón, cegado por la rabia y el dolor, soportó los golpes y logró aprisionar a Calimán entre sus brazos de acero. Nuevamente Calimán estaba apresado en aquel abrazo mortal. Su rostro se congestionó por el ahogo y haciendo esfuerzos golpeaba en la nuca de Mecón. Pero el gigante esclavo parecía ya no sentir los brutales golpes. Poco a poco, los golpes de Calimán fueron haciéndose más débiles. Mecón apretaba cada vez con mayor fuerza el tórax de Calimán. Ciego de rabia, trataba de destrozarlo entre sus brazos.
12: ¡Lo está matando! ¡Lo está ahogando!
11: ¡Así! ¡Así no lo sueltes! ¡Aprieta! ¡Ahógalo entre tus brazos fortísimos! ¡Mira! ¡Ya no puede golpearte! ¡Ahógalo, Mecón! ¡Ahógalo!
5: ¡Calimán! ¡Calimán, lucha! ¡Lucha por tu vida!
10: Pero las voces del pequeño Solín resultan inútiles. Calimán, agotado por el esfuerzo, iba cediendo poco a poco ante el abrazo mortal. Mecón seguía apretando con increíble fuerza el tórax de Calimán y se escuchó un gemido ahogado, sordo, que brotaba de la garganta de Calimán. ¡Oh!
5: ¡Calimán!
11: ¡Bravo, Mecón! ¡Lo has vencido! ¡Lo has vencido, Mecón!
10: Mecón abrió los brazos y el cuerpo de Calimán se desplomó pesadamente como grotesco muñeco de trapo. Calimán había sido derrotado. Mecón, cegado por la rabia y la furia, levantó con sus potentes brazos el cuerpo inerme de Calimán. Lo alzó más arriba de su cabeza y lanzando un grito de fiera, lo estrelló contra el muro. Ningún quejido brotó de Calimán al estrellarse su cuerpo contra el muro. Únicamente quedó derrumbado, inmóvil.
12: ¡Basta! ¡Basta, por favor! ¡Lo ha matado!
5: ¡Calimán!
11: ¡Sí! ¡Sí, Mecón! ¡Has matado a Calimán!
10: Mecón sonrió estúpidamente. Las palabras de su amo lo llenaban de alegría. De pronto reaccionó con furia e intentó volver a golpear el cuerpo de Calimán, pero Erich lo contuvo.
11: ¡Basta, Mecón! ¡Quieto, Mecón! ¡Quieto, te digo! ¡Quieto!
10: Mecón, lanzando un grito ahogado de rabia, retrocedió, obedeciendo la orden de su amo. El profesor Douglas, Jane, Sarur y el pequeño Solín miraban llenos de dolor el cuerpo inmóvil de Calimán. Erich, riendo febrilmente, se acercó cauteloso hasta Calimán.
11: Está muerto, lo sé. Sin embargo, habrá que cerciorarse. Puede ser que solo esté desmayado por la lucha. Tenemos que estar seguros, Mecón.
10: Erich lentamente se inclinó sobre el cuerpo maltrecho de Calimán. Acercó su oído al pecho de Calimán queriendo escuchar el latido del corazón. Durante unos instantes, Erich permaneció así, conteniendo la respiración para escuchar mejor. Buscó el pulso en la mano derecha de Calimán. Permaneció así, conteniendo su emoción. Acercó una vez más su oído hasta el pecho de Calimán, mientras que Jane lo miraba interrogante y Mecón respiraba fatigado y dolido.
11: Su corazón no late. No se advierte su pulso. No respira ya. Señores, no hay duda. Calimán está muerto.
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10: Calimán muerto. Aquellas terribles palabras habían enmudecido a Jane, al profesor Douglas y a Sarur. Y el pequeño Solín lloraba casi en silencio la muerte de su amigo y señor, Calimán.
11: ¡Te felicito, Mecón! ¡La lucha fue espléndida! ¡Digna de un circo romano! ¡La fuerza bruta contra la inteligencia de un hombre! ¡De un hombre que se decía increíble! Pero en esta ocasión, la fuerza bruta derrotó a la inteligencia y a la astucia.

0: Nauseas. Mejor lleva el cadáver de Calimán y arrójalo al desierto. Que los buitres disfruten de una suculenta comida.
1: No, no puede usted ordenar eso. Este hombre por lo menos merece ser sepultado.
0: Vamos, no sea sentimental, profesor Douglas. Tengo mucho que hacer para preocuparme por el destino de un cadáver. Obedéceme, con. Lleva el cadáver de Calimán y arrójalo al desierto. Los buitres darán cuenta de él.
2: Mekón levantó el cuerpo de Calimán entre sus potentes brazos y lento avanzó hacia la puerta. Jane, impulsada por la angustia y el dolor, trató de impedirlo, pero...
3: ¡No se lo lleve!
0: ¡Cuidado! Señorita Jane, no intente quitarle su presa a Mekón. Es como una fiera y podría causarle daño. Si Mekón es una fiera que ha ganado su presa, y no dejará que nadie se la quite. Vete de una vez y cumple mis órdenes, Mekón. Diviértete.
2: Mekón salió lentamente, llevando entre sus brazos el cuerpo sin vida de Calimán. Erich von Fraufen observó lleno de regocijo el dolor de Jane, del profesor Douglas y de Sarur, y sonrió divertido al ver cómo el pequeño Solín lloraba la muerte de su señor y amigo Calimán. Después, Erich reaccionó frío y calculador.
0: Bien, señores, ahora ha llegado su turno.
4: ¿Qué espera, asesino? ¿Matarnos? Pues hágalo de una vez.
0: Vamos, profesor, no pierda usted la serenidad. La muerte llegará a ustedes sin duda, pero a su tiempo. Antes dejaré satisfecha su curiosidad. ¿Le interesará saber, profesor, que tengo en mi poder la mitad del papiro Ramés que usted traía? Y que tengo la oportunidad de descifrarlo hasta encontrar el camino hacia la tumba de Ramés.
4: No podrá hacerlo, Eric. Necesita la otra parte del papiro.
0: Por supuesto. Pero eso es que ya tengo prisionera a la hermosa prometida de Sarur.
5: ¡Nila!
0: ¡Exacto, Sarur! Su adorada Nila está prisionera en una de las catacumbas.
5: Es cierto. Yo estuve con ella. Fui testigo.
0: Y es una mujer fiel a sus juramentos. No ha querido revelar la parte del papiro Ramés que ella conoce, pese a que la he sometido a las más extraordinarias torturas.
5: ¡Canalla, yo!
0: ¡Quieto, Sarur! ¡Quieto! Un paso más y disparo. Me imagino que tiene curiosidad por ver a su amada Nila, aunque sea por última vez, ¿no es cierto? Yo complaceré su deseo. Le prometo que antes de matarlo, lo llevaré ante ella.
4: No podrá salir victorioso de esto, Eric. No logrará apoderarse de los tesoros guardados en la tumba de Ramés. En cuanto quiera vender las reliquias, las autoridades egipcias lo descubrirán.
0: ¿Lo cree de veras, profesor? Y vamos, no sea infantil. ¿Piensan que existen coleccionistas sin escrúpulos que pagarán grandes fortunas por adquirir las reliquias de Ramés III?
6: Cuidado, cuidado, Eric. No les será fácil saquear la tumba de Ramés. La maldición de Amon-Ra caerá sobre su cabeza.
0: ¿Piensan que yo creo en supercherías? No, amigo Sarur. El único que tenía por su astucia e inteligencia era a Calimán. Pero ustedes han visto cómo mi esclavo Mekón se encargó de él. Muerto Calimán, el camino a la fortuna está abierto para mí.
4: Bien, Eric, ha triunfado. ¿Qué espera? Mátenos de una vez.
0: Será un placer, profesor. Se lo aseguro.
6: ¡Andando! ¿A dónde nos lleva?

0: siempre cumplo mis promesas, Sarul. Le ofrecí que antes de morir visitarías la Dorada Nila y cumpliré. Los llevo hacia la Gran Pirámide. En su interior, bajo las catacumbas, encontrarán la muerte. ¡Andando, señores!
1: Nuevamente el profesor Douglas, su hija Jane, el egipcio Sarur y el pequeño Solín penetraron a la lúgubre pirámide. Pero esta vez, obligados por Erich von Fraufen, que los amaga con un revólver. El frío de la muerte se cernía sobre aquellos desdichados expedicionarios que habían perdido toda esperanza de salvación.
0: ¡Sigan el camino, señores! ¡Sígalo! Esta vez no caerán en ninguna trampa preparada por mí. En esta ocasión pongo las cartas sobre la mesa. Les anuncio su muerte una vez que hayan visto a la egipcia amiga. Usted, Sarur, tendrá ocasión de despedirse de ella, aunque muy pronto se reunirán en el más allá.
2: ¿Luego la matará también?
0: Por supuesto. No quiero dejar a rastro alguno de mi trabajo, de mi obra maestra.
2: ¡Maldito!
0: ¡Andando, profesor! Y mucho cuidado con intentar escapar. Solo llegarían más pronto a la muerte.
1: ¿Es el fin del profesor Douglas, su hija Jane y el egipcio Sarur? ¿No habrá nada que impida que Erich robe los tesoros de la tumba del faraón Ramés? ¿Y Calimán ha muerto?

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7: Las 3 con 45.
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7: Las 3 con 45.

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13: Las 3:54.

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1: Con 58.

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2: Las 4 con 1.
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3: 7 de cada 10 adolescentes que actualmente se encuentran internados en el Centro de Internamiento para Adolescentes en Conflicto con la Ley Penal en Michoacán crecieron en hogares donde sus padres se separaron. De acuerdo con cifras oficiales de la Coordinación del Sistema Penitenciario, el 71.42% de los menores sujetos a medidas de internamiento provienen de matrimonios separados. Además, al momento de su ingreso al centro, el 38% reportó antecedentes de violencia familiar dentro de sus hogares. Mi nombre es Mayra Ramos y recuerda, nos podés visitar en la página www.todonoticiasdigital.com.
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6: Buenas noches, secretario.
7: Buenas noches, señor juez. ¿Cómo sigue de salud?
6: Ahí, hacía días que yo no iba a ver al médico. Y en vista de eso, hoy fue el médico a verme a mí.
7: Ah, ¿y cómo lo encontró?
6: Porque ya le había dado la dirección de mi casa.
7: Ah, no, señor juez. No. Yo le pregunto que cómo lo encontró de salud.
6: Ah, no sé, porque el médico no fue a eso.
7: ¿Y a qué fue entonces?
6: A preguntarme que cuándo le iba a pagar los 150 pesos de consulta que le debía.
7: ¿Y usted qué le dijo?
6: Que en el acto. Le puse 150 pesos de multa y quedamos en paz.
7: No, óigame, doctor. ¿Así es como paga usted la cuenta de la...
6: que
7: debe?
6: Sí, porque a mí no me gusta tener deuda.
7: Está bien.
6: Y a propósito, ¿yo le debo algo a usted?
7: No, nada, absolutamente, ¿no? ¿Qué va?
6: Ah, bueno, procede entonces a decirme qué caso es el que tenemos hoy.
7: Pues lo que tenemos hoy, señor juez, es un arrollado.
6: Ah, vamos, un accidente de tránsito.
7: No, sí señor, sí, un arrollado, un fotinguero que arrolló a un transeúnte en la calle.
6: ¿Y lo mató?
7: No, pero le fracturó una pierna.
6: Pues llame entonces a lo complicado en ese piernicidio.
7: Enseguida, señor juez.
5: Luz María Nananina.
8: Aquí como todos los días.
5: Rudecindo Caldeiro y Escoviña.
9: Presente.
5: José Candelario Tres Patines.
8: A la reja.
6: Bueno, vamos a ver qué les ocurre a ustedes hoy.
9: Pues nada, mi querido doctor, que ahora yo soy fotinguero, ¿no?
6: Ah, es fotinguero usted,
9: sí,
6: ¿no?
9: Sí, señor. Y la fatalidad quiso que tuviera un pequeño tropiezo ahí en la calle de Padre Varela.
6: Sí.
9: Antes de Belalcoín ya, ahora también, ¿no? Según se va para cuatro caminos a mano derecha.
6: ¿Y qué tropiezo fue ese?
9: Que tropecé con un transeúnte vulgo peatón. De modo y manera, mi querido doctor, que hoy no pido justicia.
6: Ah, no.
9: No, señor. Hoy pido indulgencia, clemencia y benevolencia. Porque la culpa de ese tropiezo no fue mía, sino de la fatalidad, ¿no?
6: Uh-huh.
9: Y en vista de lo cual espero que su señoría sea indulgente, clemente y benevolente y todo lo que termine en ente como carretera central.
6: ¿Carretera central no termina en al?
9: No, señor. Termina en ente.
6: ¿Por qué?
9: Porque termina en oriente.
6: Ah, sí, ¿verdad? ¿Quién es el arrollado que no lo veo?
10: El arrollado, señor juez, es un tío mío.
6: ¿Qué dijo usted?
10: El enrollado.
6: ¿Cómo el enrollado? ¿Será el arrollado?
10: No, chico, enrollado, porque resulta que cuando Rudecindo lo entropelló a él...
6: ¿Lo qué?
10: Lo entropelló, chico, cuando le pasó el fotingo por enriba.
6: Por enriba. ¿Pero qué idioma es el que viene hablando usted hoy, Tres Patines?
10: ¿Qué idioma va a ser, chico? El castellano.
6: Ah, bueno, si es el castellano, no digo nada. ¿Pero por qué dice usted que su tío no es el arrollado, sino el enrollado?
10: Porque cuando Rudecindo lo entropelló, o sea, cuando le pasó por arriba con el hurtomóvil.
6: ¿Con el qué?
10: Con el hurtomóvil, chico.
6: Automóvil, Tres Patines.
10: ¿Y eso? ¿Tu máquina no es de la misma marca que la mía, Rudecindo?
9: Sí.
10: Bueno, pues yo tengo un hurtomóvil.
6: ¿Quién le dijo eso?
10: Me lo dijo el fiscal de la audiencia.
6: ¿Cómo? ¿Se lo dijo al fiscal de la audiencia?
10: Sí, pues cuando a mí me juzgaron por una bobería de una confusión que era la cuestión de la agencia de automóviles, que se quejó un tipo ahí de que se parecía mucho a mí y que le había fracturado una puerta a las 3 de la mañana, pues el fiscal dijo que el móvil había sido el hurto.
6: Ah, dijo que el móvil había sido el hurto.
10: Sí, de manera que lo que yo tengo es un hurtomóvil.
6: Ah, sí. ¿Y cuánto le pusieron por eso?
10: Bueno, el fiscal me pidió 2 años y 1 día barato.
6: Sí.
10: Pero mamita habló con el presidente del tribunal y me rebajaron la mitad de la pena.
6: ¿De veras?
10: Sí, me rebajaron el día y me pusieron los 2 años nomás.
6: Ah, bueno. Pero acábeme de explicar, ¿por qué dice usted que su tío no fue el arrollado, sino el enrollado?
10: Porque cuando Rudecindo lo entropelló, se le rompió toda la ropa. Y para poderlo llevar hasta la emergencia, sin que lo acusaran de andar por la calle en paño menudo, hubo que envolverlo en una sábana, chico. De manera que mi tío no es, el arrollado, sino enrollado.
6: ¿Cómo el enrollado?
10: Sí, el enrollado en una sábana para poderlo transportar.
6: Vale. Entonces usted concurre a este juicio en representación de su tío, ¿no es eso?
10: Sí, sí. Porque me da satisfacción que tú me recibas con la...
6: Ah, está bien.
10: Él no puede venir porque tiene una fritura en una pata, ¿tú sabes?
6: Fritura no, Tres Patines. Fractura.
10: Eso mismo, sí, una flacura.
6: No, flacura tampoco. Repita conmigo para que aprenda. Frac
10: no es un traje de eso.
6: En este caso no, repita.
10: Que se viste la gente de cucaracha, ¿no?
6: Que no. Repita, frac.
10: Frac.
6: Tú...
10: ¿Eh?
6: ¿Tú?
10: ¿Yo qué?
6: No, usted nada.
10: Ah, ¿sí?
6: Tú es la segunda sílaba de la palabra.
10: ¿De qué palabra?
6: De la que le estoy enseñando, Tres Patines.
10: Ah, sí, ¿verdad? No me acordaba. ¿Cómo es la cosa, ves?
6: Vamos a empezar otra vez. Frac.
10: Frac.
6: Tú.
10: Tú.
6: Ra.
10: Ra.
6: ¿Ya lo sabe decir?
10: Sí, ahora sí.
6: A ver si es verdad. ¿Qué es lo que tiene su tío?
10: Que le rompieron una pata.
6: 10 pesos de multa por no atender a lo que le digo. Vamos a ver usted, Nananina. ¿Usted qué pinta en este juicio?
10: No usted sabe qué es lo que pinta,
6: ¿qué
10: porque
6: pasa?
10: Yo no sé de dónde cayó aquí ayer.
6: ¿A quién le preguntó usted?
11: Yo vengo, señor juez, a prestar declaración, porque yo iba como pasajera en la máquina de Rudecindo y vi perfectamente cómo fue el accidente.
6: ¿Y cómo fue, señora?
11: Pues como son las cosas cuando son de lado.
6: ¿Cómo es que está diciendo?
11: Digo, no, chico, espere que me confundió usted ahí. El accidente fue casual y Rudecindo llevaba exceso de velocidad.
6: Ah, sí. ¿A qué velocidad iba Rudecindo?
10: Rudecindo iba como a 120 kilómetros por hora, chico.
9: ¡Ay, Dios de Dios!
10: Una velocidad que está fuera de lo normal.
9: No, hombre, no. ¿Pero cómo iba yo a ir a 120 kilómetros por la calle de Velascolín, compadre?
10: Ah, no puede ser.
9: Claro que no. Iba a 25.
10: Mentira, Rudecindo. Tú no podías ir a 25, chico.
9: ¿Por qué?
10: Porque tú ibas hacia 4 caminos y 25 queda para el pedal, chico.
9: Ay, yo digo a 25 kilómetros por hora,
10: no,
9: muchacho.
10: No, chico, eso no es verdad,
6: chico. Eso sí es verdad, Tres
10: Patines. ¿Tú lo viste, chico?
6: No, pero tengo aquí el acta.
10: Sí.
6: Y el policía que intervino en el caso dice que Rudecindo iba a 25.
10: ¿Entre qué y qué, chico?
6: Póngale 25 pesos de multa por esa pregunta, secretario.
10: A Rudecindo, ¿no?
6: No, señora, usted.
10: Ah, ¿me lo saqué yo?
6: Sí, señor. Vamos a ver si aclaramos bien este suceso. La cuestión fue que el automóvil de Rudecindo atropelló a su tío. ¿No es eso, Tres Patines?
10: Sí, chico, eso mismo, chico.
6: Bueno, ¿y cómo fue el accidente?
10: Bueno, el accidente fue...
6: No, accidente no.
10: ¿Eh?
6: Accidente.
10: Sí, la cuestión del trompiezo, ¿no?
6: Sí.
10: Fue que el entromóvil iba despacito por la acera, comiendo maní.
6: ¿Eh?
10: Y mi tío venía por el medio de la calle, tocando el fotuto, pero a toda velocidad.
6: Espere.
10: Cuando el tío mío saca la...
6: Espere. Espere. ¿Quién dice usted que iba a toda velocidad?
10: Mi tío, chico. El automóvil, chico.
6: Ah, vamos, el automóvil. Sí. ¿Quién iba por la acera, entonces?
10: El automóvil... No, espérate, chico. Es que tú me confundes a mí, chico.
6: ¿Yo?
10: Sí, el automóvil iba despacio, tocando el fotuto por en medio de mi tío.
6: ¿Qué cosa? El automóvil...
10: Entonces la calle... ¿Eh?
6: El automóvil iba por en medio de su tío.
10: No, chico, la acera.
6: ¿Cómo la acera, Tres Patines? ¿Por dónde iba la acera?
10: La acera iba pasando por abajo de mi tío.
6: Hágame el favor.
10: No, iba por el medio del automóvil.
6: Pero óigame, ¿pero cómo iba a ir la acera por en medio del automóvil?
10: No puede ser.
6: Claro que no. El que iba por la acera era su tío.
10: ¿Y entonces por dónde iba el fotuto,
6: chico? El fotuto iba dentro del automóvil y el automóvil iba por en medio de la calle.
10: Ah, ¿tú lo viste todo?
6: No, señor, pero lo natural, lo lógico es que el automóvil fuera por la calle y su tío por la acera.
10: ¿Y eso no fue lo que te dije yo,
6: no,
10: muchacho?
6: No, señor, es... ¿Cómo? ¿Qué sé? ¿Cómo dijo?
10: ¿Eh?
6: ¿Qué dijo?
10: Muchacho, te
6: digo. ¿Por qué, muchacho?
10: ¿Eh?
6: ¿Por qué, muchacho?
10: No,
6: ¿qué atrevimiento es ese?
10: Yo te miro a ti con un cariño paternal, óyeme,
6: bueno,
10: la verdad.
6: Bueno, hágame el favor de no mirarme con cariño paternal y mirarme solamente como el señor juez.
10: Está bien, está bien.
6: ¿Usted me entiende?
10: No, sí, yo sé que es lo correcto, ¿no? Lo que debe ser.
6: Sí, señor.
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6: Sí. Así que, ¿qué dijo usted?
10: No, ¿qué dijo usted? Yo
6: no, que usted se equivocaba.
10: No, pero tú eres juez, métele tú, óyeme, yo lo que tú digas.
6: Yo lo que le digo es que lo lógico es que el automóvil fuera por la calle y su tío por la acera.
10: ¿Y eso no fue lo que yo te repetí?
6: Le he dicho que no, señor.
10: Bueno, me equivocaría yo, chico. Lo que yo quería decirte es que el automóvil iba... Iba la, ¿por dónde iba el automóvil, chico, que se me olvidó a mí, chico?
6: Por la calle.
10: ¿Verdad, chico? Por la calle.
6: Por iba. La calle. ¿Los automóviles por dónde van?
10: ¿Eh?
6: ¿Por dónde van los automóviles?
10: Por la calle.
6: Por la calle. ¿Y los aviones por dónde van?
10: No sé, por donde te parezca. Yo, óyeme...
6: ¿Los aviones por dónde van?
10: Por el aire.
6: Ah, ¿y los barcos?
10: Los barcos van por... Por el agua.
6: ¿Entonces?
10: Ah, yo, si no es que se meten en un túnel, ¿verdad? Porque...
6: ¿Cómo se va a meter en un túnel?
10: Ahora hay túnel para ir de aquí para España, los vapores, chicos.
6: ¿Cómo va a ir un túnel de aquí para España?
10: Vamos, y ese pedazo que empezaron ahí, lo que pasa es que no llega ya todavía.
6: Ese pedazo es para cruzar la bahía por debajo, señor.
10: Sí.
6: Así que el automóvil va por la calle, ¿no?
10: Sí. Tocando el fotuto a toda velocidad.
6: Sí.
10: Entonces, tío mío, mi tío hizo así y ¿qué fue lo que tú me preguntaste, chico?
6: Yo le pregunté que cómo fue el accidente.
10: Ah, bueno, pues yo no sé. Yo no lo vi, chico.
6: ¿Y entonces por qué me contesta usted?
10: Porque tú me preguntas, chico.
6: ¿Y si usted no sabe lo que yo le pregunto, para qué me contesta?
10: ¿Y si tú no sabes lo que yo te contesto, para qué tú me preguntas?
6: Porque chico, yo no soy adivino.
10: Oh.
6: Yo no puedo saber si usted me va a contestar o no lo que yo le pregunto.
10: Tampoco yo puedo saber si tú me vas a preguntar o no a lo que yo te contesto, chico.
6: ¡Cállese la boca! ¡No me grite!
10: Ahí está, ya viene la guabrilla y la cosa.
6: ¿Qué le pasa a usted, secretario? ¿Qué es eso? ¿Cómo le está dando la razón a...?
7: No, no le doy la razón. Me parece que usted abusa del cargo.
6: Póngase 10 pesos de multa por esta pretensión suya. Vamos a ver. Usted no se da cuenta, Tres Patines, que lo que usted me conteste es lo que tiene que venir bien con lo que yo le pregunte.
10: Sí, chico, pero si no viene bien, tú eres el que tiene la culpa.
6: ¿Yo?
10: Claro que sí. Tú espera a ver qué te contesto yo. Y después, entonces, hazme una pregunta que venga bien con lo que yo te conteste.
6: ¡Horra!
10: ¿Te das cuenta cómo es la cosa?
6: ¡Horra!
10: Y así ya...
6: Vamos a dejar eso ahí mismo. Porque no quiero que me dé un ataque al hígado. Ya me siento la boca amarga. Ya. Vamos a dejarlo ahí.
10: Sí, pero es que tú estás comiendo eso...
6: Yo no estoy comiendo nada.
10: De la cosa esa que...
6: Vamos a dejarlo ahí.
10: Sí.
6: ¿Usted presenció el accidente de Nananina?
11: Sí, señor.
10: No vio nada. La señora venía a dormir en el cojín de atrás.
6: ¡Cállese la boca! ¿Cómo fue el accidente?
11: Pues eso fue que el tío de Tres Patines iba caminando por la acera.
6: Sí.
11: Pero en eso, al ir a cruzar una calle, se le trabó la pata izquierda entre dos adoquines.
6: Ay.
11: Y entonces se quitó la pata izquierda para poder tirar de ella con más comodidad y destrabarla.
6: ¿Cómo que se quitó la pata izquierda?
11: Y se la quitó porque era de palo la pata.
6: ¡Ah, vamos! Su tío tiene la pata izquierda de palo, Tres Patines.
10: Sí, chico, de palo, la izquierda, que la tiene de pinotea, chico. Por cierto que el otro día lo tuve que llevar al médico porque tenía una pata ahí un poco mala, ¿no?
6: ¿Esa pata? ¿Cómo que sí, la tenía mala?
10: Sí, le cayó comején. Y para matarle comején, Hubo que ponerle una inyección de intravenosa de longaniza.
6: ¿De qué longaniza?
10: Longaniza.
6: ¿De qué longaniza?
10: De eso que camina la máquina, chico.
6: De gasolina.
10: ¿Gasolina no es la que se come con pan?
6: No, señor, es de longaniza. Y esa fue la pata que le rompió a su tío el automóvil de Rudecindo.
10: No, chico, si hubiera sido esa no tendría importancia. La que le rompió Rudecindo fue la derecha, que era la buena, chico.
6: Ah, vamos. ¿Y qué más, Nananina?
11: Pues como yo le iba diciendo, señor juez, el tío de tres patines se quitó la pata izquierda y empezó a tirar de ella. En eso llegó Rudecindo con su automóvil y empezó a tocarle el fotuto para que se apartara. Y como el tío de tres patines no podía correr porque no tenía nada más que una pata disponible en ese momento, no pudo moverse de allí y Rudecindo lo arrolló.
6: Y usted no pudo evitar el accidente, Rudecindo.
14: Bueno, doctor.
6: ¡Cállese la boca, señor!
10: Diego Sachi.
14: No, hombre, no. Mire de mente, doctor, yo hice todo lo que puede hacer un español por evitarlo, ¿no? Incluso metí los frenos hasta el alma. Pero la máquina me empatinó en una cáscara de plátano burro que había en el suelo y no la pude aguantar a tiempo. De modo, señor juez, que yo no tuve la culpa de nada.
10: ¿Cómo que no tiene la culpa de nada,
14: chico? ¡Claro que no! ¿Usted cree que está bien eso de que su tío se ponga a tirar de una pata de palo ahí en medio de la calle, compadre?
10: Yo protesto, señor juez. El acusado... Yo no soy el acusado, ¿verdad?
6: No, señor.
10: ¿Seguro que no soy yo? No me engañe.
6: No le engaño, Tres Patines. El acusado no es usted.
10: Entonces me puedo tirar con el acusado sin peligro ninguno.
6: Sí, sin peligro ninguno.
10: Ah, bueno. Yo lo digo porque como que no tengo costumbre de eso, a lo mejor meto la pata.
6: Oray, acabe de decir lo que sea.
10: Pues lo que quería decirte es que el acusado está faltando a la verdad, chico. Él le rompió una pata a mi tío y se la tiene que pagar.
6: Entonces,
10: chico,
6: lo que su tío reclama es una indemnización.
10: Sí, señor, es una incineración.
6: Incineración, no, Tres Patines. ¿Eh? Indemnización. Y dígame, Rudecindo, ¿está usted dispuesto a indemnizar al tío de Tres Patines?
14: De ningún modo, doctor. Él es quien me tiene que indemnizar a mí porque me ponchó una goma.
6: ¿Cómo que le ponchó una goma?
14: Sí, señor. Al romperse la pata, se clavó una astilla en la goma y me la ponchó.
6: ¿Una astilla de hueso?
14: No, de madera, doctor. ¿No ve que era una pata de madera?
6: ¿En qué quedamos? Usted no me dijo que la pata que se le había roto a su tío era la derecha, Tres Patines.
10: Sí, la derecha.
6: ¿Y la pata de palo de su tío no es la izquierda?
10: No, la de palo son las dos, chicos.
6: ¿Qué cosa? ¿Su tío tiene las dos patas de palo?
10: Sí, chico.
6: Entonces, ¿cómo usted me dijo que la derecha era la buena?
10: Porque la izquierda es de pinotea, pero la derecha era de caoba, chico.
6: Ah, vamos. La derecha era de mejor calidad.
10: Claro, chico. Y como Rudecindo se la rompió, tiene que pagársela, chico.
14: No, señor. Lo más que yo hago es llevársela a un carpintero a ver si le pueden encolar ahí o meter unos tornillitos o algo, pero de ahí no paso.
6: Entonces, todo lo que sufrió su tío en el accidente fue la fractura de una pata de palo.
10: Sí, pero de palo no, de caoba.
6: Ah, de caoba.
10: Una pata magnífica que había sido de una mesa de billar estilo Renacimiento del centro asturiano, chico.
6: Entonces era una pata de palo estilo Renacimiento.
10: Renacimiento asturiano, sí, señor. De manera que Rudecindo tiene que pagar 10 pesos... 5 para mí, 5 para mi tío.
6: ¿Y por qué 5 para usted?
10: Bueno, porque el negocito ese de la pata de palo es un invento mío, ¿verdad?
6: Ah, no me diga, lo inventó usted.
10: Sí, porque yo le dije a tío, mira, tío, tú te pones en medio de la calle...
6: Ajá.
10: ...y cuando vea venir a un chofer español con cara de llamarse Rudecindo...
6: Sí.
10: ...hace así y te acuestas.
6: Muy bien, ¿y qué más?
10: Entonces el automóvil llega y dice, espérate, chico, espérate. No, yo no le he dicho nada de eso a mi tío.
6: Tres Patines, no se me vuelva atrás, siga.
10: ¿Cómo que siga?
6: Sí, su tío se acuesta en medio de la calle, ¿no es eso?
10: Sí, en medio de la calle, con la pata de tirar.
6: Y entonces viene el automóvil, ¿verdad?
10: Sí, viene el automóvil.
6: ¿Y qué más, siga?
10: No, chico, no puedo seguir.
6: ¿Por qué?
10: Porque si sigo arroyo otra vez a mi tío, ya...
6: Escriba ahí, secretario.
15: Venga la sentencia.
6: El resultado del lío es que ha quedado probado que la pata de su tío es un timo descarado. Aunque el truco está muy lindo, esta vez le fracasó y páguele a Rudecindo la goma que le ponchó.
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2: Las 4 con 20.
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2: Las 4 con 32.
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1: 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Las 4:37.

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1: Las 4:56.

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2: La presidenta Claudia Sheinbaum anunció que muy pronto firmará el convenio entre Petróleos Mexicanos Pemex y Petróleo Brasileiro, Petrobras, para mejorar las prácticas de última generación en exploración y explotación de hidrocarburos, así como en alternativas bioenergéticas. Esto luego de una videollamada con el presidente de Brasil, Luis Inácio Lula da Silva, con quien reconoció avances en la agenda de colaboración, especialmente en materia de ciencia, cultura e innovación. Mi nombre es Marina Ramos y te invito a que nos visites en la página www.todonoticiasdigital.com.
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14: ¿Cómo están? Muy bueno. Señora, señor. Ay, aquí medios enfermos con estos cambios de clima. Saludamos en esta mañana a mis compañeros, el elenco artístico del show de las mañanas.
15: ¿Ya corres a todos o qué?
14: ¿Cómo? Son ustedes.
15: Ay, acá, le doy a la heredita.
14: Ustedes son el elenco artístico.
15: Oye, acá. ¿Qué somos qué?
14: El elenco artístico.
15: Oye, acá.
14: ¿No te gusta ser parte del elenco artístico?
15: ¿Cobran por eso o qué?
14: Nadie te cobra.
15: Ah, tú sí.
14: ¡La maestra más querida de la radio!
15: ¡No es cierto! ¡No es cierto!
14: ¡Oki!
15: Ya llegó la maestra Luye. Llegó la maestra. La maestra Luye. Que es como mi madre.
7: Mi madre. No soy yo.
15: Ya llegó. Ya está aquí. Ya llegó. Ya está aquí. Es la maestra Luye.
7: Soy la maestra Luye.
15: Es la maestra Luye.
7: Soy la maestra Luye.

0: quiero como mi mamá.
1: ¿Cómo están? ¿Cómo se siente? Ya se respira, ya huele a mundial.
0: Ay, perdón.
2: Ven aquí.
1: Estoy presentando al público y estoy saludando, estoy...
0: ¡Oh, pues se me salió!
1: Estoy inspirada.
0: Es inconscientemente, no estaré enfermo, hereditario.
1: Estoy diciendo que ya se siente, ya se respira, ya huele a mundo.
0: Es que cada que dice usted así, como que... Mejor me callo, ¿verdad?
1: Sí, de verdad. Ya huele a mundial.
0: No, no es mundial, me salió, fueron unos taquitos de huevo en la mañana. Que... Mejor me callo, ¿verdad?
1: Sí, yo dijera.
0: Ya llegó. Llevo de Norte Candelario.
1: Tito, cántame.
0: Ya llegó el viejo Jotolón.
1: ¿Qué con su playera?
3: Es su playera de la selección mexicana, mire, ahora sí, maestro, muy bien.
1: Hasta que cambió de playera.
3: ¿Qué era ahora, maestro?
0: Con la otra como que siento que me veo muy joto, ¿no?
1: Y ahora se ve muy, pero muy mexicana.
0: Parezco la Thalía, ¿verdad? ¡Ey, la Thalía, Queen!
1: ¡Levanten la mano! ¿Quién ya sacó la playera? ¿Quién sacó ya la bandera de México? ¿Quién ya preparó el grito de... ¡Gol de México!
0: Ay, la conoce, ¿eh? Viene sola.
1: Ay, es que se siente ya la emoción.
0: Sí, viene sola, ¿eh?
1: Es que ya mañana arranca.
0: ¿Quién es la señora? ¿Está ahí? ¿La conoce?
3: Ok.
1: Chiquito. Siente la fiesta futbolera.
0: ¿Fiesta frijolera? Ah, sí.
1: ¡Futbolera! Ah. Ya mañana es la gran inauguración.
0: Yo tengo listo para mañana.
1: Yo estoy emocionada.
0: Mi plato de arroz y mis frijoles para mañana, me sale bien.
1: ¿Cómo, Boquito? ¿Cómo que frijoles y arroz? Deberías de tener una carne asada, una parrillada, así como... Como si fuera domingo.
0: No, hombre, ¿cuál? Yo le hago caso a mi presidenta, Chengan.
1: ¿Por qué?
0: Frijoles y arroz, me sale bien, ¿para qué?
1: Proteína.
0: Es como si comiera carne, sí, dice.
1: Entonces, ¿la parrillada qué hacemos?
0: Y mis 200 pesos.
1: ¿Qué hacemos con la parrillada?
0: ¿Tienen parrillada?
3: Compramos una parrillada para mañana, Buki.
0: Híjole, pues ahí me va a disculpar la presidenta.
1: Mira, ya está la carne. Ya está el chorizo.
0: Me siento herida.
1: Ya están los chilitos preparados.
0: Otra vez
1: con
0: me siento
1: queso.
0: Herida.
1: Ya están las cebollitas envueltas
3: en aluminio. ¿Qué le tocó al Buki?
1: ¿Eh? El chile.
0: ¿Eh?
1: A ti te tocó el chile.
0: ¿Quién?
1: No, Poquito, que te tocó traer para la parrillana.
3: ¿Qué más le tocó al Buki?
1: Y el chorizo.
0: ¿Eh? Ah, no. ¿Pero quién lo hace? No va a ser nuestro manajo, tú, porque ahí sí ya no.
3: A ver, para la parrillada de mañana, Buki, te tocó... ¿Qué más se lo oyen?
1: El chorizo y el chile.
0: No, pues mejor frijolitos y arroz.
1: ¿No te dijiste que sí ibas ahí?
3: Y además vamos a hacer tostadas, así que también te tocó el lomo.
1: Y las patas de puerco.
0: Mira, y me tocó nada.
3: Y de beber, te tocó... Dos frutsis.
0: Ah, les tengo un montón cuando voy a las marchas.
3: Ay, panzón.
0: No, que se ponen reinteresante, me se le ve las marchas. No, le dan uno su tortita y su frutsi. No, de eso lo hago desde el PRI. No, tengo un montón de frutsis. Ahí, un día le traigo uno, tengo de 1980.
1: No, no quiero. Mira, gallina. Contentilla porque mañana va a ser el mundial.
3: ¿Qué dice?
1: ¿Tú, gallina, qué vas a traer? ¿Los huevos?
3: Así que ella va a traer los huevos. Oye, Buki, de veras también te vas a traer los huevos tú, ¿no?
0: Pues sí. Si no, ¿cómo, qué?
3: No, pues es para la parrillada de mañana, Buki.
0: ¿La qué?
1: La parrillada que tenemos preparada para mañana, como si fuera domingo, así, fiestotota de
3: convivir. Oye, ¿no sabes qué es la parrillada? ¿Eh?
1: ¿Qué se sabe lo que es una parrillada?
3: Una parrilla, pues.
0: Ahí traigo una.
1: ¿Sí?
0: Se la quité a una camioneta. Y...
3: ¡Buki! ¡Buki! ¡No andes haciendo eso! ¿Qué tenemos hoy, maestra Luyer? Cuéntanos en el show de las mañanas.
1: Tenemos emoción y la playera bien puesta porque
0: ahorita
1: mañana...
0: me la voy a quitar.
1: Porque mañana es la gran inauguración y bueno, pues vamos a divertirnos todos juntos. A ver, ¿usted quién cree que va a ganar el mundial?
0: El que quede en primer lugar. El que gane más partidos. El que meta más goles. Mejor me callo,
1: ¿no? No, es el que alza la copa.
0: Ah, el que alza la copa.
1: El que levanta la copa.
0: Ay, te voy a hacer yo copa 34 veces.
1: ¿Qué quiere hacer eso? Usted ya deje de esos rellenos.
3: ¿Quién va a ganar? Díganos, ¿quién cree usted que gane? ¿Hasta dónde llegará México? ¿Será que rompemos con el... ¿cómo se llama? ¿Cuarto partido se llama? O sea, ¿que pasamos al quinto partido?
0: ¿Eh? Oye, ahorita me quedé pensando, ¿qué me tocó para mañana? Ya...
1: Te tocó.
3: Oye, si quieres pozole también, ya lo has traído otras veces.
0: No, que me lo quite.
3: Mira. Además, el maestro Madame Jotú dijo que te iba a dar qué, maestro Madame Jotú.
0: Le voy a dar unos salpicones en el lomo. Hay una comida bien rara, ¿sí usted, maestro Madame Jotú? Es una comida bien rara.
1: Yo voy a dar mi
0: sonaja.
1: Mi punto de vista. A ver. Para el mundial, de los así como de mi favorito. Digo, pues obviamente.
3: Oye,
1: me
3: que
1: encantaría.
3: La Julieta Venegas ya dijo que no toquen su canción. Está muy feita, pues. Que la niña futbolista. La niña futbolista, que tiene que ver con el fútbol, pero bueno.
1: Con el mundial.
0: Más bien siento que describieron a Chengo, ¿no?
3: Pero bueno, dale.
1: Bueno, pues para mí me encantaría que ganara obviamente México.
0: No,
1: pero
0: pues
1: siento realistas. Y bueno, pues yo siento que uno de los que van a llegar a la final.
3: Favoritos.
1: El favorito, siento que va a ser España.
3: España, maestro Luyer.
1: España.
3: ¿Tú, Buki?
0: ¿Eh?
3: Del mundial, ¿quién crees que gane?
0: Mundial. Michoacán no está participando.
1: El Morelia ha descontinuado.
0: Tocumbo. Guadalajara.
3: Estamos hablando del mundo.
0: Ah, pues eso dime, Alberto. Lo hace uno queda como un naco, como si no conociera yo el mundo.
1: ¿Qué no conoce los países que participan?
0: Cuba, va a ganar Cuba. No, Cuba no puede salir. No. Bolivia.
3: Tampoco. Es que esos están gobernados por malos gobiernos.
0: Entonces, ¿por qué va a participar México?
1: Bueno, poquito, bueno.
3: Porque para allá vamos. Maestro Luyer, España, yo digo que va a ser... Ay, güey. Me voy por Argentina.
0: Ah, vete por la esquina, aquí a la vuelta, y luego te vas, llegas luego.
3: Me refiero que voy por Argentina, yo digo sí, que Argentina. Maestro Madame Cotu, bueno. ¿Usted quién cree?
0: ¿De qué, señor?
3: Que gane el Mundial.
0: El que quede en primer lugar, ¿no? Es ese. No, que diga Alemania. Alemania, los alemanes. Me encantan los alemanes.
3: Alemania. Buki, ¿tú?
0: Oh, yo sí estoy bien.
3: ¿Qué acaso no sabes quiénes son los países que conforman el mundo?
0: Pues sí sé, pero... ahorita como que... como que no traigo ganas de adivinar.
3: A mí se me hace... que no sabes.
0: ¿Que no qué?
3: Que no sabes.
2: No sabes nada.
0: Uy, acá. No, pues sí sé, pero... yo creo que puede ser este... Toluca.
3: Toluca es un estado. ¿Cuál es el mejor estado?
0: El etílico. No, pedo, ando en el estado pedo.
3: Boqui, no.
2: No, Boqui.
3: Del mundial, ¿cuál es tu equipo favorito?
0: ¿Eh?
3: A ver, está México, Brasil.
0: ¿Eh?
3: Argentina.
2: Pues copiarle.
3: Portugal.
2: A Heredia.
0: ¿Quién? ¿Portugal o la tortuga ninja?
2: Sí.
0: ¿Portugal? ¿Cómo tal cual Portugal?
3: Portugal.
0: Ah, pues ese dije a lo mejor las tortugas ninja. Y Portugal. No, siento que va a ganar México.
2: Bueno, eres muy inteligente, Buki. Porque pues México trae la afición.
0: ¿Para qué?
2: ¿Y eso, la afición.
0: Y eso es grave, me saludé, porque ¿y con quién van a sustituirlo?
3: Se llama fisura.
2: Ah. Estoy hablando de fútbol, la afición.
0: ¿La afición?
2: Es la ventaja que tiene el apoyo mexicano.
0: ¿El apoyo de quién?
2: Pues es que es una ventaja. Al final de cuentas es un equipo donde pues va a jugar en su casa.
0: Ah, pues así que ya, pues por el home office, ¿verdad? No, pues entonces, así que chiste, ¿no? Pues que vayan al estadio, me saludé.
2: Muy bien, Buquito. Entonces tú le vas a México.
0: Pues no, ya no. ¿Qué van a jugar desde su casa? No. No, pues así que chiste. Que se levanten y vayan al estadio. Estando aquí tan cerquita, me va.
2: Ay, Buquito. Prepara el grito de gol.
0: ¿Usted dijo? ¿Cómo dijo? Que van a jugar en su casa. No.
2: Van a jugar en su casa.
0: Que se levanten, vayan temprano ya, igual que Chengo, no van a ir, oh, que las...
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0: el verdadero show de la mañana, chamacas y chamacos,
1: chiquillos y chiquillas.
0: Vamos con nuestras... ¿Vamos a broma, maestra Luyer, o vamos con el maestro Madame Jotú? Ok, ya me indicaron, vamos con el maestro de maestros.
2: Ay, señor, me pone nerviosa. Se me queda viendo bien lujurioso.
0: No es cierto. ¿Cuál lujurioso? Yo ni siquiera la volteé a ver, hombre. Hace rato fue broma.
2: Buenos días, ¿quién habla? Sí, bueno. Buenos días. ¿Quién habla? Buenos días. Creo que no me escuchan. Bueno, bueno.
3: ¿Y bueno?
2: Sí, buenos días. ¿Quién habla?
3: Jesús, acá de Tangancícuaro.
2: Jesús de Tangancícuaro, qué gusto saludarte, mi rey. ¿Cuál es el motivo de tu llamada, princeso?
3: Una consulta...
2: Con el más grande. Ay, solita me dije cosas.
0: Pues sí, más eso es lo que...
2: Ay, perdón. Se me salió. Ok, Jesús, ¿estás ahí?
3: Sí.
2: ¿Me oyes?
3: Sí.
2: ¿Me escuchas?
3: Sí.
2: ¿Me sientes?
3: No.
2: Ay, señor Heredia. Siento que ahora sí me voy a ir pa Tangancícuaro a vivir, señor Heredia.
0: ¿Y ahora por qué?
2: Estoy enamorada de Jesús. Ok, Jesús, fecha de nacimiento, por favor.
3: 4 de septiembre del 94.
2: 4 de septiembre de 1994. ¿Qué te gustaría? ¿Lo que me sale de los huevos o los caracoles?
3: Lo que le sale de tus huevos.
2: Es que no son míos, son del señor Heredia. A ver, dile con permiso, señor Heredia, le vamos a agarrar sus huevos. Jesús, dile. Jesús, dile, señor Heredia, con permiso le vamos a agarrar los huevos.
3: No, ¿qué pasó?
2: Es que tiene, digo, son de él los huevos, ¿no? Unos huevillos, pero...
0: Espérese, oiga.
2: Huevillos, ay, chiquillo.
0: Ya.
2: Tu número de la suerte, nacido bajo el signo de Virgo, tu número de la suerte, el número 8. Jesús. Ay, mira, aquí me sale, hay un automóvil y un carro, andas queriendo comprar carro, corazón. Queriendo cambiar de carro,
3: no,
2: queriendo...
3: Qué bueno fuera.
2: Pero traes en mente un automóvil. Eso va a ser posible el próximo año, corazón. Va a haber una oferta, una promoción de una persona que te va a ofrecer un automóvil hasta crédito, corazón, te lo van a dar. ¿Alguna pregunta que quieras hacer a una mujer que regresa del pasado a exigir cosas del pasado, corazón? Ahora en el presente, ten mucho cuidado con las rubias. Hay mujer rubia que te puede jugar mal, te puedes enamorar y nada más puedes salir sufriendo. ¿Alguna pregunta que quieras hacer, Chuy?
3: No, está bien así.
2: Está bien, muchas gracias, mi rey. Besos de mi parte para tu parte.
0: Hasta luego, Jesús. Vamos a la otra línea. Recuerda, van en orden de aparición. Buenos días, ¿quién le pone y de dónde? Bueno. Bueno, bueno, show de las mañanas. ¿Quién le pone y de dónde?
4: Alejandra de Villa Jiménez.
0: Alejandra, qué gusto saludarte. ¿Cuál es el motivo de tu llamada, Ale?
4: Quiero consultar a Madame
0: Jotú. Una consulta con el maestro de maestros.
2: Buenos días, Ale.
4: Buenos días.
2: Quiero saludarte. ¿De dónde nos llamas, corazón?
4: De Villa Jiménez.
2: Villa Jiménez. Fecha de nacimiento, por favor.
4: 10 de junio del 90.
2: 10 de junio de 1990. ¿Qué te gustaría? ¿Lo que me sale de los huevos o los caracoles?
4: Los caracoles.
2: Nacido bajo el signo de Géminis. Oye, ¿te puedo hacer una pregunta, Ale?
4: Sí.
2: Eres una persona muy transparente, eres una persona muy sincera. Y por sincera, de repente te has metido en problemas. ¿Estás de acuerdo conmigo, mi reina?
4: Sí.
2: A veces por ser muy sincera, te has metido en problemas con la gente. Te quiero preguntar algo, mi reina. Mira, escucho una vaca. Mu, a ver, hazle mu.
0: Espérese, oiga.
2: Ok, Ale, te quiero preguntar una cosa sinceramente. Es que me andan traumando.
4: Ama.
2: ¿Tú crees que yo de repente me escuché muy joto?
4: No, más a veces.
5: Nada más por ti.
0: Nada más de un lado, nada más de un lado, dile.
2: Ok, mi reina. Hay un hombre. Ten cuidado, ten mucho cuidado con contestar mensajes, Ale, que no debes contestar, corazón, porque te puedes meter en problemas. Ale.
4: Ajá.
2: La vaca. La vaca Lola.
0: ¿Qué más salió ya?
2: La basura. Ay, sí, páralos. Háblales a los de la basura y pásame su teléfono.
0: Ese maestro.
5: ¿Usted para qué los quiere?
2: Para jugar con los de la basura. Ay, es que a mí me gusta jugar con los de la basura. Jugamos bien divertido. Yo me meto arriba, me meto adentro de una bolsa grande, de esas jumbo, de las negras. Me meto ahí, me pongo en la puerta de la casa y ellos me recogen. Es que de repente se me sale el ojoto.
0: ¿De repente?
6: ¡Qué viejo
0: ojoto! Ok, ya. Adelante, maestro.
2: Ok, estaba yo con Ale. Ale, te decía yo, hay planes para poder emigrar, corazón. Hay personas que viven en la Unión Americana, corazón, que te pueden ayudar. Eso no sería una mala idea. Lo has tenido en mente desde hace mucho tiempo. Puedes llevarlo a cabo. Recuerda que todo cambio genera una buena opción. ¿Alguna pregunta que quieras hacer, Ale?
4: La economía. ¿Cómo me va a ir?
2: Ok, la economía. Llega dinerito. Hay un dinerito que llega entre los meses de enero, febrero del próximo año. Cierras muy bien tu economía durante este año 2022. ¿Alguna otra cosa, mi reina?
4: Nada más.
2: Muchas gracias, corazón. Que esté muy gracias. Bien. Hasta luego, corazón.
0: Vamos a la otra línea. Buenos días. ¿Quién está en la otra línea? Buen día. Es que tiene el altavoz, nuestro amigo. Hola. Hola, ¿quién habla? Buen día.
7: Ana Marihuana.
8: Buen día.
0: Sí, ¿quién habla?
9: ¿Cómo?

0: Muy bien, José. Toma tu teléfono, mano izquierda.
1: Listo.
0: Mano derecha en el pecho.
1: Listo.
0: Repite conmigo, pecho.
1: Pecho.
0: Más abajo la mano, pechito.
1: Pechito.
0: ¿Y luego qué sigue?
1: Lo tuyo.
2: Ay, qué barbaridad, hombre, maestro.
0: Ay, señor, es que no lo puedo evitar. Quisiera de repente que se me quite, pero no puedo. Siento que a veces disimulo muy bien. Hey.
3: Lo bueno.
0: Es que sí, yo sí me... Oye, José.
1: Mande.
0: Te voy a preguntar algo. ¿Tienes mucho tiempo escuchando el show de las mañanas, mi rey?
1: Sí.
0: ¿Tienes... ¿Verdad que antes me escuchaba más joto? Ahorita casi no, ¿verdad?
3: Pues si no es gripe, es la que se le quite.
2: Ahorita ya casi no, dice.
3: Yo no siento tanto síndrome.
0: Ay, estoy como que me esfuerzo, trato de esforzarme todos los días para que se me note menos. Sí lo logro, ¿no, José? ¿O no lo logro?
1: Sí.
0: ¿Era que sí, mi rey? Ok, mi bien, fecha de nacimiento, Pepe.
1: 3 de febrero del 98.
0: ¿Perdón?
1: 3 de febrero de 1998.
0: 3 de febrero de 1998. ¿Qué te gustaría, lo que me sale de los huevos o los caracoles?
1: Lo que le sale de los huevos.
0: Nacido bajo el signo de Acuario. Tu número de la suerte, el número 6. José, viene un proyecto, hay un proyecto como de construcción, tiene que ver con muchas personas. ¿A qué te dedicas, José?
1: Pues, de aguacatero y de albañil.
2: ¡Maestro! Maestro, me sorprende la seguridad con la que dice usted un proyecto de construcción y mi amigo José es albañil.
0: Es un proyecto de construcción muy bueno que viene, donde te van a incluir, corazón, vas a ganar muy buen dinerito semanalmente. Es un proyecto que dura aproximadamente 6 meses. 6 meses donde puedes adquirir un buen dinerito para ti, José. ¿Alguna pregunta que quieras hacer, mi rey? Se desmayó, mi
2: rey. ¿De la emoción? ¡José! ¡José!
0: Ay, señora, ya siento que se desmayó.
2: De la emoción que le dio, tenemos otra llamada, maestro Luis.
3: Sí, tenemos llamadita, show de las mañanas.
4: Es más, madame, creo que estamos en el 2022, anda marihuano.
3: Show de las mañanas, buenos días, ¿quién le pone y de dónde? Hola, hola.
5: Hola.
2: Sí, buenos días, sí. ¿Quién habla?
3: Buenos días. Bueno. Sí, buenos días. ¿Quién habla?
5: Habla Rosa Isela.
3: Hola, Rosa Isela, ¿de dónde nos marcas?
5: De aquí, de Huetamo.
3: De Huetamo. ¿Qué tal el clima en Huetamo?
5: Pues ahorita está muy bien.
3: ¿Y la playa?
5: No, aquí no hay playa.
4: Está, hombre, sí hay, ¿cómo no?
3: ¿No hay?
4: No tengo nada. No le haga caso a la señora, no es el de ahí.
3: ¿Toda la vida has vivido en Huetamo, Rosa Isela?
5: Sí.
4: Es que a lo mejor no lo han llevado.
3: ¿Me estás acaso mintiendo?
4: No, está cerquita ahí de la plaza, como a 2 cuadras la playa.
3: Rosa Isela, ¿cuál es el motivo de tu llamada?
2: Una consulta, querida.
5: Lo que pasa es que quiero una consulta.
4: Vaya, Lins.
3: Te comunico al más grande, al más inteligente. Ay, que baja las estrellas.
4: Por favor, ya. De todo modo, no le voy a decir cosas bonitas ahorita que le lea su oráculo.
3: ¿De verdad, maestro?
4: Buenos días, ¿quién habla?
5: Buenos días, habla Rosa Isela.
4: ¿De dónde nos llama? De Huetamo, del puerto de Huetamo, mi reina.
5: Sí.
4: ¿Qué tal el mar por allá?
5: ¿Mande?
4: ¿Qué tal la playa?
5: No, aquí no hay playa.
4: ¡Ustambre!
3: ¿Acaso me estás mintiendo con Huetamo? Hay playa y no.
4: Sí, hay, lo que pasa es que no la han llevado, la señora está castigada desde chiquita.
5: No, aquí no hay playa.
4: Su papá la castigaron de chiquita que no la iban a llevar a la playa, no la han llevado. ¿No se dice la fecha de nacimiento?
5: 26 de febrero del 98.
0: 26 de febrero de 1998.

0: 1998. Eres Piscis.
1: Sí.
0: ¿Qué te gustaría? ¿Lo que me sale de los huevos, los caracoles o el oráculo?
1: Los caracoles, está bien.
0: Los caracoles me dicen que tu número de la suerte es el 1.
1: Ajá.
0: Tu color, el verde.
1: ¿Mande?
0: Tu color, el verde.
1: Sí.
0: Tu mejor día de la semana, los martes.
1: Ajá.
0: Hoy podría ser un buen día.
1: Sí.
0: O también me dice que los jueves. Tu año.
1: Ajá.
0: El próximo. Tu bebida. El mezcal. Ay.
1: Sí.
2: Ah, sí le gusta, maestro.
0: No, pues, ¿qué cree que estoy aquí? Sí. ¿Por qué? Pues, ¿qué cree que soy por joto? No. Sí le sea. ¿Verdad que sí todo lo que te dije es verdad, mi reina?
1: Sí.
2: Maestro, cada día me sorprende usted más, de verdad. Es usted grande, es usted luminoso.
0: Y joto también. Hazte para allá, panzón. No me estés viendo los senos. Ok. Veo aquí un hombre. Un hombre que vive en tu pensamiento. Un hombre que vive en tu corazón. Lo malo es que no vive en tu casa, mi reina. Esta persona se alejó de ti por malos... Bueno, aquí me salen como malas interpretaciones, chismes de la gente. Eres una persona, mi reina, que la gente le gusta mucho meterte en chismes.
1: Sí.
0: Te encanta también, ¿verdad? Pero a ti te meten en chismes, te inventan cosas, mi reina.
1: Sí.
0: Has tenido problemas culpa de eso, de que dicen, ay, que la esta Isa, ay, que aquella, hasta de que vas al baño, se admiran, mi reina, como si ellas no fueran. Yo, por ejemplo, yo no voy al baño ya.
2: ¿Cómo? ¿Eso?
0: Sí, me operé en el IMSS Bienestar. ¿Que no ve que es el mejor del mundo? Entonces, haz de cuenta, mi reina, que debes librarte de los chismes. Hay unas mujeres que cuando tú pasas por ahí, estas mujeres son como las víboras, como las chinches, mi reina. Nomás están viendo a ver que aquí en Hollywood te inventan cosas. Porque tú sabes que eres bien portada en tu casa.
1: También sí.
0: Que no te dejen salir porque ahí sí ya valió.
2: No, no es cierto, maestro.
0: Ese negocio que has tenido en mente puede ser posible, mi reina. No te conformes con lo que te den ahí de dádivas.
1: Ajá.
0: Es lo que quieren, tenerte ahí entretenida con un dinerillo. Mientras ellos roban a grandes cantidades, mi reina. Ten mucho cuidado. Ten mucho cuidado con lo que te prometen y no te cumplen. Pásamelos a mí, que me prometan a mí, mi reina.
2: ¡Maestro!
0: ¿Alguna pregunta que me quieras hacer, Rosa? ¿Se llama Rosa?
3: Rosa Isela.
0: Rosa Isela.
1: Nada más eso, muchas gracias.
0: Ya con todo lo que te dije, ¿para qué quieres más, mi reina?
2: ¡Rosa Isela! Dime una cosa, en las mañanas en Huetamo. ¿Quiénes son los meros, meros jefes de la radio y te gusta ponerle?
0: Ah, ok. ¿Se le olvidó ya? Bueno. ¡Doña Rosa! ¡Doña Rosa! ¡Lucero!
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0: Señoras y señores, más del maestro.
1: No. Así como no. Maestro.
2: No. Ya estamos encarrerados con el maestro. Sigue el maestro, Madame Jotón.
1: ¿Quieren que les cuente un chiste?
2: No. Así estamos bien, hombre. No, sin chistes ni nada, hombre. ¿A qué no? No, Marcelo, ya
1: ¿quieren
2: estamos...
1: que les cuente un chiste?
2: ¡No!
1: Sí, pues te aguanto. Yo soy la maestra Luyer. Cuento chistes para tu diversión. Yo soy comediante, poeta, cantante y la más querida, aunque el buque se imparte. Yo soy como soy, yo soy la maestra Luche.
2: Ah, bueno, usted, pa' piratearse la música. Esa canción es de maestro de Jojojo. Jojojo. Jojojo. ¿No es cierto? Estos vatos me están diciendo que la canción es de Jojo Jorge Falcón. ¿No es cierto eso? No. ¿De qué son, maestro? Yo dijo.
1: Chile.
2: Mole.
1: Pozole.
2: Y mole. Chile, mole, pozole.
1: Chile. Pozole.
2: Ay, déjela, pozole, ahorita me las como.
1: Pozole.
2: A ver. Pero si no parece.
1: Abre la boca, ¿no?
2: Me vomita, pero.
1: Abre la boca.
2: Pero si, hombre.
1: Pediste, ahora te las.
2: Ay, me
1: salía,
2: pero si. Mi gargantita.
1: Ahora te las tragas. Abre la boca.
2: Ay, ve, ¿cómo le digo? ¿Cómo sea usted como mi madre?
1: Tu madre.
2: ¿Eh?
1: No, soy yo, que sí. Abre la boca.
2: Pero si ya no quiero, hombre.
1: Es momento de que todos paren y dejen de hacer lo que están haciendo. Es momento del chiste lucheresco. Lo que México espera,
2: ojalá,
1: lo que México
2: reclama,
1: anhela y reclama.
2: Medicina, traiga, voy a traer mejor lo que voy a traer.
1: Para todas las personas que están trabajando, para todas las mamis que están en casa haciendo sus labores, la comida.
2: Ya pues, hombre.
1: Los que se van manejando. Oh. Yo les recomendaría que se orillen.
2: ¿A qué? ¿No hace pipí o qué? ¿Ya hace pipí?
1: No, es para que... para que escuchen el chiste y por no, si se mueren de risa.
2: No. La radio entretiene, pero no entretiene. O sea, puede seguir escuchando y haciendo sus labores.
1: Pero pueden descansar.
2: No, sí, sígale usted, señora. Siga haciendo sus quehaceres. Lave los calzones al viejo porque al rato llega el panzón.
1: No se le secan los calzones.
2: No se le secan. Como yo con mi papá, luego va a pasar lo mismo.
1: ¿Tu papá? ¿Qué le pasó?
2: ¿Cómo que le pasó? No se acuerda que le conté yo.
1: ¿Qué? ¿Pero qué le pasó?
2: No se acuerda, más bien.
0: ¿Qué te pasó, Buki?
1: ¿Qué le pasó a tu papá?
2: Pues era... No quiero ni acordarme, me está bien. Ay, qué lo siento.
1: ¿Qué le pasó?
2: Ahorita le cuento, me está bien. Se fue por un cigarro.
1: ¿Y ya no regresó?
2: Que sí volvió, ¿cómo no puede ser? ¿Cuántas veces le voy a decir que sí volvió?
1: Bueno, pues, ¿qué creen? Resulta y resalta que llega Gangi a su casa. Que llega Gangi a su casa después de un día pesadísimo de trabajo. Pobrecito Gangi, viene cansado, con hambre, todo despeinado. ¿Por qué? ¿Qué creen? Porque se la pasó en el día haciendo su show.
2: ¿Se la pasó haciendo su show? ¿Ya trabaja de payasito, qué? Mejor me callo.
3: Y yo dije, ¡ay! ¡Ya llegué! ¡Adivina quién llegué!
2: El Gangi, que ni lo veo, ¿verdad? Pero...
1: ¿cómo que no lo ves?
2: No lo veo por
1: aquí
2: ningún
1: está
2: lado.
1: Sentado.
2: ¿Dónde? ¿A la derecha del padre? Mire, me salió una frente en la espinilla, miren.
1: Una frente en la espinilla. Ay, está chiquillo, pues.
3: Ay, esposita. Esposita, ya llegué.
1: La esposa estaba en la cocina.
2: ¡Qué raro!
1: ¡Gangui! ¿Otra vez oliendo raro?
2: ¡Ay, amasita!
1: ¿Otra vez oliendo raro? A ver, hazte para acá.
3: ¡No! ¡Vete! ¡No me jale! ¡No me jale! No me jale.
2: ¿Qué es Angélica María? ¿Cuál gangue? ¿Ni qué la chingada?
3: No me jale, mujer, no es nada. Es que vengo de Tama. Ay, que no es que tu esposita es mi tabajalol.
2: A esa lo voy a le dar risa a ella misma. ¿Cómo es posible que estés haciendo tanto ridículo?
0: Ok. Déjala en paz.
2: Se ríe de ella, se póngase un espejo enfrente, ¿sí? Para que se vean.
0: Ok.
1: No. ¿Qué no ves que está aquí Gangui sentado?
2: Ah, sí, cómo no. Así está el Gangui.
1: A ver. ¿En qué trabajas ahora? Según tú, porque dices que no piense mal, pero huele raro. A ver, dime, ¿en qué trabajas ahora?
3: ¡Ay! Porque que la Emiliana está bien orgullosa de mí. Que no ve que soy trabajo.
1: ¿Qué eres? ¿Qué?
2: ¡Ay, me va a tragar! ¡No, espérese! ¡No se vaya a tragar! ¡Espérese, no! ¡Espérese, no, hombre! ¡No! ¡No, pues espérese, no! ¡Ya, hombre! ¡Ya! ¡Relájese! ¡Ya, relájese!
1: ¡Ay, ya!
3: ¡Que no ve que soy tan a fuego!
1: Y eres tragafuegos, pues con razón vienes así, pero a ver, explícame cómo está eso, cuéntame, Gangui, quiero saber todo de mi esposo, todo de mi marido, a ver cómo trabaja, cómo lo haces.
3: Pues mira, déjame te explico. Mira, hazle cuenta que yo me paro así ante el frente de la gente. Y pues yo preparo mi show. Saco mi herramienta de trabajo. Y pues luego hago mi acto de trabajo. Y luego la gente se emociona. Se emociona mucho y me aplaude mucho. Así como en el show de la mañana. Y luego me gano una moneda.
2: Señora, tome ácido fólico. En serio, si usted está embarazada, tome ácido fólico, ¿eh? No sé lo que le digo, mamá le digo, ¿eh?
1: Claro que es importante, Boquito, que tomen ácido fólico.
2: No, es bien importante, ¿cómo no? Usted la vamos a poner de ejemplo, ¿verdad? Yo,
0: ok.
1: A ver, ¿y de verdad tú